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1: ¡Se viene ese carnavalito, Mahuacaño!

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¡Muy buenas noches! ¡Buenas noches! Estamos flojos, Jesús María, ¿eh? Estamos hace 11 años que venimos los lunes y estamos muy apagados. La tercera es la vencida. ¡Buenas noches! Una marrana, la cuarta. ¡Buenas noches! El aplauso para ustedes por todo el cariño de siempre, por estar aquí, por hacernos el aguante. Muchas gracias, Jesús María. Siempre que venimos disfrutamos mucho porque adelantamos el carnaval de Jujuy aquí siempre, Jesús María. Hacemos el hablando del carnaval y gracias por habernos permitido tantas cosas aquí adentro de este lugar. Hemos hecho muchísimas locuras. Agradecer a la comisión porque siempre nos estuvo acompañando en todas las ideas que nosotros tuvimos. Quiero pedir un aplauso para todos los artistas que nos estuvieron acompañando esta noche. Lautaro Tolaba, la gente de Impulso, Jujeños, Maxi Gil, y dentro de un ratito tenemos la frutilla del postre, que no vamos a decir quién es. Le va a salir caro al Nico esto. Disfrutamos mucho y, como les dije, ¿podemos hacer un adelanto del carnaval aquí, sí o no? Hay muchos que van a Jujuy, levanten la mano. Tan poquitos son, levanten la mano, en serio, vamos. Del 21 al 24 de febrero, en San Salvador de Jujuy, ciudad, capital, lo vamos a estar esperando con un carnaval increíble. Y me ayudan a gritar esto, que tiene que sonar bien fuerte para que llegue a Jujuy. Dice, ¡soltame! ¡Soltame!

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¡El aplauso de Jesús María! ¡Seguimos! ¡Sigue el carnaval! ¡Seguimos! ¡Dejamos que se vaya! ¡Seguimos! ¡Vamos, vamos, vamos, vamos, Jesús María! ¡Le pedimos más a los Tequis! ¡Seguimos! ¡No me suelten!

0: dejamos que se va a hablar. Seguimos carnavaleando. Seguimos carnavaleando hasta febrero. Nos vamos todos a Jujuy. Los Tequis sigue. Soltame, carnaval. Me parece que no se escucha nada y los chicos están atrás. A ver, Jesús María. Llamamos a los Tequis una más. Vamos, Jesús María, el grito. ¿Se escucharon? Una más. ¿Escuchó Juanco? ¿Escuchó? Ahora sí. Bueno. ¡Los Tequis!
1: ¡Adentro, impulso!

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Escúchame, Jesús. Desde la cruz en la que tú fuiste clavado, me acompañas desde niño. Al universo acompañas como fuente de cariño, de inspiración, de alabanza. Se dijo todo de ti, desde el sueño a la esperanza. Pero de pronto en mi alma nació la curiosidad. Quiero saber qué se hizo de la cruz en la que tú sufriste, Jesús. Saber si la conociste antes que fuera tormento. Jesús, yo quisiera saber después qué pasó. Si en otro mortal se usó la cruz en la que te clavaron, o si después la quemaron, o si alguien la guardó. Tu manto se conservó, la Verónica también. Pero ¿quién me dice quién cuál fue el final de la cruz? O si conociste el árbol. Quiero saberlo, Jesús.

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0: Gracias. Muchas gracias. Esto fue todo. Gracias.
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3: Vamos a cantar todos juntos, gracias.
4: Vamos. Ahora vamos a cantar todos.
3: Todos juntos, por favor.

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4: Muriendo en la...

0: Muy, pero muy buenas tardes. ¿Cómo les va? Jueves. Si no hace frío, llueve. ¿A ustedes les parece? 16:02 de la tarde y no estaba pronosticado. ¿Cómo te va, Lucas?
1: ¿Qué haces, Moni? ¿Cómo estás?
0: Muy buenas tardes.
1: Buenas tardes. Pasado por agua y está fría el agua, así que...
0: Evidentemente, sentiste lo que es el agua fría.
1: Exactamente.
0: Bueno, un poquito tarde llegamos, pero bueno, nada, es cuestión de... encontrar colectivos, subirnos y viste que...
1: Cuestión de llegar.
0: El tema del colectivo, ¿qué pasa con los colectivos?
1: Por lo que escuché hay menos frecuencia de colectivos, entonces tardan un poquito más en llegar.
0: Claro, igual son todos los ramales, creo, sí. No es que es uno solo. Yo echaba la culpa a uno que tomo siempre, pero en realidad no era ese,
1: no,
0: pobre.
1: Son todos los colectivos.
0: Eran todos los colectivos que estaban medios... Estamos traumados con los colectivos, porque con todo lo que tardan y tenemos que esperar, bueno, nada, espero que se pueda...
1: Lo importante es que llegamos.
0: Y que se pueda solucionar.
1: Exacto.
0: ¿No?
1: Sí, sí.
0: Bueno, Sarmiento Sport Show. Obviamente estamos de 16 a 17 horas, como todos los jueves. Y bueno, nada, comenzamos. Miren lo que tengo hoy. Miren exactamente lo que tengo hoy. Acá, la Figus. Obvio... No puede faltar, como ven en mi espalda, la bandera argentina, obviamente, nosotros somos muy mundialistas, así que nada, se sortea hoy lo que es, miren lo que es esto, obviamente, bueno nada chicos, a poner, aguante Sarmiento, o vamos Sarmiento, y te llevas, mirá lo que te llevas, sí, el álbum con la Figu del Mundial. Para aquellos que se quieran anotar, tienen que poner solamente aguante Sarmiento o vamos Sarmiento, como ustedes quieran.
1: Yo los voy anotando para después para el sorteo.
0: Exactamente, Lucas los va a ir anotando y después sorteamos. No tenemos cajita, pero tenemos cartucherita, que es casi lo mismo, ¿no?
1: Sí, sí.
0: O sea, bueno, la carencia se está yendo de a poco porque antes era una bolsa. Así que ahora...
1: Está prolijita la cartuchera.
0: Claro, obviamente que está muy prolija. Bueno, nada, si vos querés sponsorear con nosotros, Radio Quilmes 106.5 tiene el Club Social y Deportivo Sarmiento Sarandí. ¿Por qué invertir con nosotros? Porque somos el proyecto deportivo radial en crecimiento con llegada directa a toda la familia, jóvenes jugadores, seguidores de fútbol regional, y nuestro objetivo es generar alianzas estratégicas. ¿Cómo? Con marcas que quieran crecer junto a la institución seria, visible y con constante movimiento. ¿Cuáles son los beneficios que nosotros tenemos para sponsor? Publicidad, transmisión en Radio Quilmes, obviamente, 106.5. Presencia de marca en camisetas y entrenamientos. Difusión en redes sociales, flyer oficiales. Publicidad en partidos, amistosos y eventos. Visibilidad en el predio deportivo, sí, porque el predio deportivo tiene ¿cuánto? ¿Cuánto mide el predio deportivo?
1: Y mide 7 hectáreas y está ubicado en Avenida Dardo Rocha y calle 28.
0: O sea que esto sería un banner en la parte de Rocha.
1: Exactamente.
0: Muy, pero muy vistoso.
1: 300 metros más o menos hay.
0: 300 metros hay encima. Así que nada, aquellos que quieran, y la llegada de familias y jugadores cada fin de semana, ¿cómo se hace con los partidos? Victoria puso vamos Sarmiento, con 3 corazones. Bueno, bien. Corazón amarillo como corresponde.
1: Vamos,
0: bueno, nada, tenés disponible bronce, plata y oro. Así que si querés te podés comunicar a la radio 1155085530 o a @radioquilmesfm. ¿Querés decir cuáles son los deportes que tenemos en Sarmiento?
1: Muy bien, tenemos varios deportes y les voy a comentar los horarios y los días. Tenemos boxeo, que son los lunes, miércoles y viernes, de 17 a 18 y de 18 a 19. Tenemos también taekwondo, que tenemos los días martes, de 19 a 20 horas los infantiles y de 20 a 21 los adultos. Y los viernes, de 19 a 20 horas infantiles y de 20 a 21 los adultos. Tenemos también escuela de tiro con arco, los lunes de 19 a 21, los martes de 10 a 12, los miércoles de 19 a 21, los jueves de las 10 a las 12, los viernes de 19 a 21 y los sábados de 14 a 16. También tenemos lo que es el gimnasio, que es de lunes a viernes de 9 a 21 horas y los sábados de 9 a 13 horas. Y también futsal, que también tenemos lo que es primera división, Martes y jueves de 21 a 23, femenino los miércoles de 20 a 21, tercera división martes y jueves de 21 a 23, cuarta división lunes y viernes de 19 a 21, quinta división lunes y viernes de 19 a 21, sexta división los lunes 17:30 a 19, los miércoles 19 a 20 y lo que es séptima y octava los lunes 17:30 a 19 y los miércoles de 19 a 20 horas.
0: Bueno, también estoy mirando Noches de Cantores, dice en el Majestuoso. 19 del 6 a las 19:30 horas. ¿En dónde? En O'Higgins 841. Anfitriona Coro del Club Sarmiento. Mira. Así que nada, aquellos que se quieran anotar, quieran ir, cantores en el Majestuoso, no pueden desaprovechar esta oportunidad. Enseguida le pasamos más info. Vamos ahora a una pequeña pausa y enseguida volvemos con más Sarmiento Sport Show.

0: Seguimos en esta hermosa tarde de lluvia. Son las 16 y 12 horas en Sarmiento Sport Show, como todos los jueves de 16 a 17 horas, en donde en Radio Quilmes 106.5, como siempre, no te lo podés perder. Bueno, chicos, nada, vayan poniendo, vamos Sarmiento, que acá tienen, se me caen todas las cosas de la mano porque me pongo nerviosa, no sé qué están esperando, el álbum y la Fibus. Son de ustedes. Aguante Sarmiento, vamos Sarmiento. Y Lucas comienza a anotar a los chicos para poder hacer el sorteo.
1: Sí, sí, voy a anotar menos despacito 10. Para que lo podamos entender después.
0: Exacto. Y por favor, claro, porque si no, capaz que es, no sé, un Julio y yo le mando una Julia, ¿viste? Que sí, sí. Se confunden las cosas. Así que nada. Chicos, pongan aguante Sarmiento, vamos Sarmiento. Y ya sabés que estás, ¿en dónde? Compitiendo, ¿para qué? Para que te ganes el álbum o la Fibus.
1: El álbum de la Fibus.
0: Exacto. Yanina Pérez. Vamos Sarmiento. Yanina Pérez.

0: 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Vamos a hablar sobre el tema de las pruebas. Esta semana van a ser las últimas pruebas en el predio Rocha, sí. Que nos mandaron la info. Si no me equivoco, ya vienen los fichajes.
1: Mañana tenemos los fichajes. Mañana vienen al predio, vienen el médico, todo para hacer los fichajes, sí. Para empezar a competir en agosto con los chicos.
0: ¿Qué sería? ¿Qué categorías serían?
1: Es lo
0: la
1: que
0: primera.
1: Es la primera, reserva, sexta, quinta y cuarta.
0: ¿Qué sería? Genial.
1: Edad libre, sí. Hasta 2006, después sería 2007, 2008, 2009, 10, 11 y después entra lo que es 12, 13, 14.
0: Bueno, genial, para todos aquellos que se quieran venir a probar de igual manera.
1: Claro.
0: Va a estar abierta, ¿por qué? Porque creo que va a haber un, no lo sabemos, pero creo que va a haber un segundo fichaje que se puede llegar a hacer en julio.
1: Claro.
0: Todavía no lo sabemos, así que bueno, nada, cuando nos estén pasando la fecha, a aquellos que no se van a poder fichar, estamos tratando de hacer todo lo posible, en realidad ustedes, para poder competir, ¿no es cierto?, en agosto.
1: Exacto.
0: Que comienza el lo que es...
1: A mediados de agosto.
0: A mediados de agosto. Bueno, nada, si te querés comunicar, lo podés hacer al... 11-30-91-12-50, perdón, estoy media bloqueada porque el tiempo...
1: Y es la Liga Semiprofesional de San Vicente Metropolitana.
0: Es la Liga Semiprofesional de San Vicente Metropolitana.
1: Con el sistema COMET.
0: Con el sistema de COMET. Sí, el sistema de COMET. Muchos preguntan, ¿qué es el sistema de COMET? El sistema de COMET es un lugar seguro de aquel jugador que está registrado.
1: Queda registrado en AFA.
0: Exacto.
1: Después cualquier club o el nuestro queda registrado y ya pertenece a AFA. Cualquier
0: claro.
1: Club que lo quiera ver, que
0: o sea, AFA... yo después voy y digo, bueno, mira, yo quiero este chico porque me gusta el chico un 5.
1: Claro, que se tenés busca vos. En el sistema COMET.
0: Lo busco yo
1: figura.
0: Con nombre y apellido y el DNI salta si es si está en el sistema COMET.
1: Claro.
0: Ah, bueno, genial.
1: Porque muchos dicen que los nenes están en AFA o algo y no.
0: Ah, claro. Claro, entonces esto sería para corroborar que están en la Metropolitana y son semiprofesionales.
1: Claro.
0: Genial. Bueno, siguen poniendo Sarmiento, vamos Sarmiento, aguante Sarmiento. María Gabriela. María Gabriela.
1: Sí.
0: El Flaco. Vamos Sarmiento, con muchos corazones.
1: Muy bien.
0: El Flaco dice, me llamo Danilo.
1: Danilo.
0: Bueno, Danilo el Flaco, me parece. María Elena. Vamos, chicos, sigan poniendo aguante Sarmiento. Así se pueden llevar lo que es el álbum y la figu. Así como los tengo acá, todos de ustedes. María García, te lo dije, ¿no?
1: María Elena, María García.
0: María Elena García. Jimena Carranza.
1: Ah, mira.
0: Aguante Sarmiento, vamos Sarmiento, dice. Bueno, nada, sigan poniendo para poder llevarse lo que es el álbum y las figuritas. También quería constatar. ¿Te acordás del sorteo que hicimos de la muñequera?
1: Sí.
0: Hicimos de una muñequera y una tobillera. La tobillera la entregamos. La muñequera todavía no tuve tiempo de llevarla al club, así que nada, esta semana va a estar siendo llevada al club, el Sarmiento, en O'Higgins 841. Lo que es la muñequera, y en el caso que se gane alguien el álbum con la figu... Bueno, dos.
1: Va todo junto.
0: Sí, dos por uno, dijo. Así que nada, vamos a estar allá. Horacio Insfran. Buenas tardes, Moni y Lucas. Buenas tardes.
1: Buenas tardes.

0: tardes.
1: Horacio y Franz, vamos a seguir anotando. Hoy tengo parte de lo que es el Mundial. ¿Cómo viste el Mundial?
0: Muchos clubes que quizás antes no eran muy competitivos mejoraron mucho, sí. Y otros que eran muy competitivos que bajaron el...
1: Está el, como media rara la cosa,
0: está
1: ¿no?
0: Está rara la cosa. Lo importante es que ganó Argentina.
1: Obvio, con los tres goles de Messi.
0: Con los tres goles de Messi.
1: ¿Qué más queremos nosotros si viste que esto funciona de este modo? Después vamos a pasar una foto de un amigo que estamos muy agradecidos por la mano que nos da. Así que, ¿lo tenés para pasarlo ahora? Dale, lo pasamos ahora. No hay problema. Bueno, nada, Carmelo Villalba. ¿Con quién está? ¿Con quién puede estar? Con el Diego. Otro de los grandes, otro que también nos hizo ganar Mundial. Así que nada, ¿cómo no hacer un honor también a Diego? No solamente a Messi, sino que a Diego también, porque son unos grandes. Y la verdad que Carmelo, un amigazo que nos hace el aguante todo el tiempo, y también nos da una mano para llevar chicos a probar.
0: Y Carmelo sigue trabajando en relación con Argentinos Juniors.
1: Obvio, Carmelo sigue trabajando en relación con Argentinos Juniors. Sí, lleva chicos a probar y nos da también a Sarmiento la oportunidad de llevar chicos a probar.
0: Exacto.
1: No solamente de lo que es infantiles, sino también de primera, reserva, cuarta, quinta. Así que nada, muy pero muy agradecidos estamos con Carmelo, y nada, con Diego también, obviamente, ¿no es cierto?
0: Sí.
1: Vamos a una pequeña pausa y enseguida volvemos con más Sarmiento Sport Show y con más Vamos Sarmiento, para que te puedas ganar, obviamente, el álbum. Y nos vamos ahí con Carmelo Villalba y el Diego.
0: Difícil de conseguir ese álbum.
1: Obvio.

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1: Seguimos en Sarmiento Sport Sol. ¿Qué dije?
2: Sport Sol.
1: Y porque quiero sol. ¿Vos te das cuenta? Sí, sí. Mandame el pato. Mandame el pato.
2: Cuac.
1: Cuac, cuac, cuac, cuac. Sarmiento Sport Show. Es que estoy mirando, viste, la calle lluviosa. ¿Cuándo va a salir el sol? Ya empezamos otra vez. Primero era la neblina. Viste que el tiempo, todo el tiempo con neblina, neblina, no veía nada. Y ahora la lluvia, da, en serio. Ben Vázquez puso aguante Sarmiento. Vamos Sarmiento, puso.
2: Ben Vázquez.
1: Exactamente, así. Ben Vázquez. Bueno, nada. Continuamos con Sarmiento Sport Show y miren lo que tenemos acá. No se olviden, por favor, porque esto se va hoy. Se va hoy. Podés escribir, aguante Sarmiento, vamos Sarmiento, soy de Sarmiento, todo lo que quieras, pero que diga la palabra Sarmiento.
2: Y corazones.
1: Exacto. Tenemos los resultados del día. Resultado del día. De Francia. Francia ganó 3-1 a Senegal. Para los que me estaban preguntando y que no pudieron ver los partidos, no sabían muy bien
2: como
1: cuáles
2: nosotros,
1: eran los
2: que
1: resultados.
2: No vimos ninguno.
1: Y no, trabajamos todo el día y la verdad que llega la noche, no llego ni a la mitad del partido. Irak perdió contra Noruega 4-1.
2: Mirá.
1: Exactamente. Argentina, obviamente.
2: 3-1.
1: 3-0,
2: perdón.
1: 3-0. ¿Para qué partido estabas mirando?
2: Y se me mezcló con Francia.
1: Con Argelia. Australia ganó 3-1 a Jordania. Así que esos son más o menos los resultados finales que tenemos de lo que es el Mundial. Como te digo, Mundial, te digo, acá tenemos el álbum, acá tenemos la FIU, que te la podés llevar poniendo aguante Sarmiento. Así que, Horacio, pusiste buenas tardes, Moni. Ah, no, está bien, pusiste vamos Sarmiento. Yo dije, Horacio. Opa, ¿qué pasó? Horacio había puesto buenas tardes, Moni y Lucas, así que nada, dije, opa,
2: buenas tardes,
1: ¿qué pasó?
2: Horacio.
1: No había puesto vamos Sarmiento, pero sí lo había colocado. Todo lo que quieras, todas las actividades que quieras encontrar, Sarmiento tiene, desde futsal hasta lo que es boxeo, patín.
2: Lo repetimos.
1: Sí, sí, sí. Ahí Lucas va a repetir mientras los chicos se van acomodando, que seguramente algunos van llegando de la escuela.
2: Bueno, repito algunas de las actividades
1: por favor.
2: Sus horarios. Están las clases de boxeo, que son los lunes, miércoles y viernes de 17 a 18 y 18 a 19.
1: Okay.
2: Y hay taekwondo también, que son los martes de 19 a 20 infantiles, de 20 a 21 los adultos, los viernes de 19 a 20 que es infantiles y de 20 a 21 los adultos. Después también lo que es escuela de tiro, están los lunes de 19 a 21, los martes de 10 a 12 al mediodía, los miércoles de 19 a 21, los jueves de 10 a 12, los viernes de 19 a 21 y los sábados de 14 a 16. También lo que es el gimnasio, que está abierto de lunes a viernes de 9 a 21 y los sábados de 9 a 13. Y también lo que es futsal, lo que es primera división, martes y jueves de 21 a 23, femenino, miércoles de 20 a 21, tercera división, martes y jueves de 21 a 23, cuarta división, lunes de 19 a 21 y viernes de 19 a 21, quinta división, lunes y viernes de 19 a 21, sexta división, los lunes de 17 a 30 a 19 y los miércoles de 19 a 20. Y lo que es séptima y octava, lunes y miércoles, los lunes 17, 30, 19 y los miércoles 19, 20. Y lo que es fútbol 11, que está en avenida Dardo Rocha y calle 28.
1: Exacto.
2: Es de lunes a jueves de 8:30 de la mañana a 11 de la mañana.
1: A 11 de la mañana, que también siguen las pruebas, obviamente.
2: Siguen las pruebas, mañana están los fichajes, pero como comienzan a agosto, posiblemente haya otro fichaje más.
1: Ah, ok, o sea que le van a dar otra oportunidad para poder generar, todavía no hay fecha.
2: Exacto.
1: Bueno, nada, espero que tengan suerte con ese tema porque estamos medio complicados. 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Esto es Sarmiento Sport Show. Saben que estamos hasta las 17:00 y recuerden de poner aguante Sarmiento. Tiré todas las lapiceras que siempre busco. Aguante Sarmiento, ¿para qué? Para ganarse esto, el álbum, la Fibus, tienen absolutamente todo, se lo llevan hoy, lo regalo hoy, como todos los jueves regalamos algo. Isaías, el pato, siempre me aparece el pato. Hoy puedes tirar todos los patos que quieras porque hay agua. Así que nada, yo creo que bien viene, ¿eh? Isaías Bryan, vamos Sarmiento. Bendiciones, bendiciones mamá, saludos, dice. Bien, bien, bien. Joshua Nahuel, vamos Sarmiento. Y se siguen comunicando más chicos y poniendo vamos Sarmiento. ¿Por qué? Porque quieren
2: ganar el álbum.
1: Y no se consigue el álbum. Aparte está medio picante.
2: Está, para picante,
1: está picante el álbum. No tiene pimienta, pero está picante. Yo no sé si es la situación. Sí, no sé si la situación o
2: qué. Y en esos dos sobrecitos tendría que salir Messi. Sí.
1: Y roguemos que salga Messi. La verdad que yo no les puedo decir nada porque no viene abierto. ¿Cómo? Y podría ser, ¿no? Pero bueno, nada, eso sería trampa si abrimos uno. Más de uno está tentado acá. No solamente acá adentro, sino que del otro lado también, ¿eh? Quieren abrir estos paquetitos a ver qué onda, a ver si está Messi, no está Messi. La verdad, creo que después del 3-0, con más razón quieren el Messi.
2: Sí, sí.
1: Escúchame, Lucas, con el tema de las pruebas, era primera, reserva, cuarta, quinta y sexta.
2: Sí, de edad libre.
1: Sí.
2: Hay categorías hasta 2007, 2008, sí. 2009, 2010, 11 y después 12, 13 y 14.
1: Ahora, tengo una pregunta. ¿Por qué no mirás cuando decís edad libre? Porque la verdad que... ¿Edad libre qué sería?
2: Edad libre. No pongamos muchos años de edad, pueden tener 20 años, 30 años.
1: No, en realidad es verdad. En realidad es verdad, porque pueden tener aquellos chicos que se pensaron que no pueden jugar al fútbol y están trabajando. Tienen alrededor de 29, 28,
2: y
1: 30.
2: Jugar. Claro que pueden jugar.
1: Entran a jugar en lo que es Sarmiento, en la primera.
2: Exacto.
1: Obviamente los van a estar preparando los profesores. ¿Qué son los profesores?
2: Pato.
1: De la quinta.
2: De la quinta.
1: De la cuarta y la quinta.
2: De la cuarta y la quinta. Está Víctor, que es primera y reserva.
1: Sí.
2: ¿Y qué fue el nombre?
1: Joaquín.
2: Joaquín.
1: Me acordé.
2: Los dos nos olvidamos lo mismo.
1: Joaquín de Joaquín. La sexta.
2: Lo que es edad libre no tiene límite de edad, pero es alrededor entre 20 y 30 años. Hasta
1: claro.
2: 35 años está bien.
1: Claro.
2: Porque puede venir un papá que quiere jugar con su hijo, no sé, puede tener 50 años.
1: Claro.
2: Que no tiene límite de edad.
1: Pero por ahí hay un límite por el hecho de que pueden llegar a un roce de golpe hacia el otro equipo y es medio riesgoso.
2: Sí, está alrededor de 30, 35 años más o menos estaría bien.
1: Bueno, si estás trabajando y en realidad crees que vos perdiste la oportunidad para poder jugar, Sarmiento te da la oportunidad de que puedas estar en primera o en reserva. Lo que es la Liga Metropolitana...
2: Semiprofesional.
1: Semiprofesional con sistema de Comet.
2: Con sistema de Comet.
1: Exactamente. Bueno, vamos a una pequeña pausa y seguimos en Radio Quilmes 106.5 en esto que es Sarmiento Sport Show. Y enseguida te comento, porque me están poniendo, ¿qué es el sistema de Comet? Y te voy a explicar bien lo que es el sistema de Comet.

0: Seguimos en Sarmiento Sport Show, como te decía hace un rato, hasta las 17 horas. No te olvides, por favor, de comentar Vamos Sarmiento, como lo están haciendo un montón de gente acá. En el día lluvioso, adentro de casa, estás poniendo Aguante Sarmiento y encima mirá lo que te llevas. No te lo podés perder, por favor. El álbum con la Figu. No te prometo que esté Messi, pero al menos vamos a hacer el intento. Igualmente queremos que manden la foto a la radio, ¿no?
1: Claro.
0: Obviamente. Bueno, para todos aquellos que nos preguntaron, son las 16:37 horas del día 18/6/2026. Por las dudas.
1: Está bien.
0: Por las dudas.
1: Es importante saberlo.
0: Y aquel que esté perdido en el tiempo, como...
1: como siempre estoy yo, pero bueno.
0: Claro. Por si no perdiste conciencia en el aire, entonces bueno,
1: cuando nada. Venía no quería mirar la hora.
0: Bueno, vamos a explicar lo que es el sistema de Comet. El sistema de Comet es la plataforma oficial de gestión administrativa y deportiva. Perdón. Funciona como un registro informativo único global diseñado para centralizar y transparentar y organizar toda información relacionada con el fútbol. No solamente eso, sino que las funciones principales son fichajes y registros, control de competiciones, obviamente administradas por planillas en cada partido con calendarios de torneo, sanciones disciplinarias, informes sobre los arbitrajes, transparencia en pases, gestiona los movimientos de jugadores a nivel local, como también internacional, permitiendo hacer un seguimiento de los derechos de formación de todos los clubes. ¿Quiénes los utilizan? Los pueden utilizar todos los clubes, obviamente que la Metropolitana, con entidades continentales, nacionales y organismos como la Conmebol y AFA, que es Asociación de Fútbol Argentino. Lo utiliza para administrar en los campeonatos oficiales. Ligas y federaciones locales. Obviamente esto es la Liga Metropolitana, así que nada, para todos aquellos que me estaban preguntando, ¿qué es el sistema de Comet? Porque no entendí. Ahí ya les expliqué. Así que nada, es un buen funcionamiento que tiene Sarmiento en cancha de once a lo que es la Liga Metropolitana con sistema de Comet.
1: No, lo interesante es que nosotros lo vamos a tener,
0: sí.
1: Y en muchos clubes también hacen la, como la promesa, que están en AFA y no figuran acá. Si no figuran acá en Comet, no es verdad.
0: Claro.
1: Entonces nosotros, los chicos nuestros que se van a fichar ahora, van a tener un carné. Y ese carné va a avalar para que puedan jugar y que están registrados en Sarmiento.
0: Exacto.
1: Y que van a poder jugar y están fichados en AFA.
0: Exactamente. Así que nada, van a estar en el sistema de Comet. En el sistema registrados con número de documento. No solamente eso, sino que también van a tener el carné, como dijo Lucas, de Metropolitana, que tiene también, que dice AFA.
1: Claro.
0: Porque es afederado y nada, es todo absolutamente transparente. Así que Sarmiento se va para arriba.
1: Se va para arriba.
0: Vamos, vamos, vamos, que Sarmiento se va para arriba. Como también se va a ir para arriba todos los que pongan aquellos Vamos Sarmiento y que pueden ganar. ¿Qué pueden ganar?
1: El álbum de las Figus.
0: Exacto, el álbum. A ver si se ve bien, porque yo para mostrar la foto soy un poco torpe. Ahí está.
1: Se ve bien ahí.
0: Ahí se ve, ahí se ve. Terrible álbum, nunca invoco. Vos imaginate el cuadrado este, no lo puedo invocar ahí en la cámara. Igual, tipo que me parece que el problema soy yo, no la cámara. Bueno, vamos con los cuadraditos más chiquititos. Así que mandame el pato si querés, todos los patos que quieras. Total, hay agua, no se van a mover. Sigan mandando Vamos Sarmiento. Aguante Sarmiento. ¿Y qué te ganás? Obviamente, el álbum con la Figu. 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El Flaco, saludo a Moni y Lucas, son los más, vamos Sarmiento.
1: ¿El Flaco es otro o el mismo?
0: Dice El Flaco 4159.
1: Es distinto este.
0: Y pone 4159, así que no sé. Joshua Nahuel, dale que Sarmiento va a sorprender en el campeonato. Prepárense. ¡Opa!
1: Muy bien, vamos todavía.
0: ¡Opa! Dale que Sarmiento va a sorprender en el campeonato. Prepárense.
1: Muy bien.
0: Encima con signos de interrogación. Eso quiere decir que se viene con todo, ¿eh?
1: Se viene con todo.
0: Bien, bien, eso me gusta, eso me gusta. Aparte los corazones, porque ya somos un luquete, amarillo y negro. A mí me falta el amarillo, me viene de negro. Pero Fiona, como está el pato que me pone Fiona, obviamente que hacemos el conjunto. Y miren lo que tengo acá atrás, obviamente, las banderas que no pueden faltar. Si estamos en el Mundial, tenemos que estar también de amarillo, celeste y blanco. Tal cual, así como se ven las banderas.
1: Hoy no combina, pero bueno, va. Vos
0: miren,
1: tenés negro,
0: miren ahí,
1: me falta el amarillo.
0: Las imágenes, claro. Igual Lucas medio está perdido entre medio de las banderas.
1: No, se ve.
0: Pero
1: se ve,
0: bueno, se ve absolutamente todo, así que nada.
1: Se ve.
0: Totalmente decorado como queríamos nosotros.
1: Exactamente.
0: Obviamente. Así que nada, un trabajo excelente para poder decorar lo que es el estudio de Radio Quilmes. 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Bueno, el pato, ¿por qué el pato?
1: Quedó adentro el pato, me parece. No salió.
0: Cuá. ¿Qué pasó? Me parece que no le gustó nada lo que dijo la sonidita. Lo que pasa es que ella tiene que trabajar más horas, entonces eso es lo que... Ese es el problema. Bueno, nada, Fiona, nosotros te queremos igual, aunque no nos quieras. No llores. La vida está para disfrutar. Bueno, seguimos en Sarmiento Sport Show. Estamos hasta las 17 horas, son 16:44.
1: En 6 minutos ya hay que sortear el...
0: Y en 6 minutos ya sorteamos, así que si querés ir arrancando los papelitos...
1: Ya está todo preparado. Igual.
0: Bueno, genial, siempre anticipado, Lucas, un pie adelante, como siempre.
1: Sí.
0: Y
1: se ven los nombres aparte, los entiendo hoy.
0: Bueno, espero que lo anotes bien, porque viste que yo los leo y los leo en japonés. Pero en realidad están escritos en castellano, ¿verdad?
1: Están en castellano.
0: Ah, bueno. Este es el álbum. Este es el álbum. No te lo podés perder. Poné Aguante Sarmiento, la Fibu. ¿Tenés un hermanito, un sobrinito? Se lo puede ganar. O sea, literal. Se lo gana hoy, se lo lleva hoy. Obviamente se lo voy a llevar donde está, ¿no? Verónica Tejeda. Vamos Sarmiento. Hola, chicos, dice. Hola, Verónica, ¿cómo te va?
1: Hola,
0: gracias,
1: Verónica.
0: Por estar siempre, Verónica. Y a todos los que nos escriben todos los jueves, la verdad, muchísimas gracias por el aguante, por escribirnos, por mandarnos mucha buena onda. La verdad que hace muy poquito que empezamos, cambiamos de día y encima aún así nos siguen.
1: Y de horario también.
0: Y de horario también. Y aún nos siguen. Así que, nada, nos perdemos cuando viajamos.
1: Pero llegamos
0: y estamos y nos ponen Aguante Sarmiento. Así que Verónica Tejeda, muchísimas gracias por los saludos y siempre estar con nosotros.
1: Muchas gracias.
0: Que sigan poniendo Aguante Sarmiento. Queda muy poquito tiempo, chicos. 4 minutos y enseguida comenzamos a sortear el álbum, la Figu y quién sabe si te toca Messi.
1: Hay un Messi en cada paquete, seguramente.
0: ¿No? Bueno, roguemos que haya un Messi.
1: Que haya un jugador, por
0: ahora,
1: lo menos.
0: Yo les digo, no llega a haber un Messi acá en ninguno de estos paquetes. De mi familia no se acuerden, pero si quieren la de Lucas.
1: No, y después tienen que mandarnos la fotito con el álbum.
0: Claro, que en realidad, bueno, nada, que se lo ganaron y que Exacto. se lo llevaron. No hay drama, si no quieren mostrar la cara, que no la muestren, porque viste que hay muchos que son perfil bajo, no se quieren sacar fotito.
1: O que saquen del álbum y nos mandan la...
0: Claro, pueden sacar el álbum y mandan directamente el álbum. Bueno, nada, aguante Sarmiento, es lo que tienen que poner, aguante Sarmiento, les vuelvo a reiterar, no aparece Messi, no se acuerden de mí, yo simplemente, yo simplemente la sorteé, así que nada, acá el álbum, acá tienen la figu y participan. ¿Querías comentar algo con respecto a lo que es las pruebas? Volví a reiterar otra vez porque hay muchos chicos que se piensan que... Por ejemplo, me escribieron preguntando, ¿será que son las últimas pruebas este jueves? No.
1: No, lo que estamos haciendo es de forma ordenada, mañana es el fichaje y el campeonato empieza en agosto.
0: Sí.
1: Pero posiblemente se sigan haciendo pruebas.
0: Sí.
1: De las edades libre a 2006.
0: Sí.
1: 2007, 2008, 2009, 10, 11 y
0: sí.
1: después 12, 13 y 14.
0: Sí.
1: Seguramente se harán más pruebas y sí. otro fichaje más. Porque comienza en agosto, todavía queda tiempo.
0: Ah, ok,
1: en
0: ok,
1: ese
0: tra-
1: En ese tiempo, mes y algo, puede haber chicos que...
0: Nuevos.
1: Nuevos, o los que están, les pase
0: libres.
1: Algo... Claro, o libres, que queden de otros clubes, se sí. puede, seguramente se hará un fichaje más para que se pueda competir en agosto.
0: También queremos mandar un saludito muy especial para Bauti Fernández, que hoy se lesionó.
1: Se lastimó la rodilla, se cortó, bueno. pero ya está bien, le hicieron unos puntos, pero ya está bien en la
0: Bueno, cara. Bueno, un saludito y nada, recuperarse y después tenerlo otra vez en Sarmiento. La verdad que muy atento y lo que es el predio porque la ambulancia dentro de todo
1: vino rápido
0: y no solamente eso, sino que también hizo el traslado.
1: Lo atendió primeramente una doctora que
0: sí.
1: vino primero y después se pidió una ambulancia
0: sí
1: y le hizo el traslado hasta donde tenía la obra social. Así
0: claro.
1: que
0: bueno, genial,
1: muy bien estuvieron.
0: Bueno, entonces el predio cuenta con eso. También si quieren alquilar el predio lo pueden hacer. ¿Cómo es, Lucas?
1: Se puede alquilar para otros clubes si quieren hacer de local en nuestro predio o
0: claro.
1: se pueden alquilar las canchas de 11 o las canchas de 5 que son de sintéticas para hacer torneos o para lo que sea.
0: Sí.
1: Lo pueden pueden llamar al 1150 43 19 48. 1150 43 19 48. Soy yo, Lucas. Y nos dicen lo que necesitan. Por ahí quieren alquilar una cancha de 11, una hora para okay. divertirse o para torneos o para lo que sea.
0: Yo tengo un cumpleaños y digo, bueno, ¿sabes qué? Me voy con unas chicas y queremos alquilar la cancha.
1: Se puede.
0: ¿Hay buffet?
1: Hay buffets, pueden alquilar, un ejemplo, 2 o 3 horas, que el buffet está pegado a las canchas de 5.
0: Sí.
1: Pueden jugar ahí, después comer dentro del buffet y estar en contacto.
0: Ah, genial.
1: Y pueden disfrutar, hay
0: en
1: parrilla.
0: En familia, todo.
1: Hay parrilla, hay buffet. Solamente es avisar con tiempo para organizarlo y nada más pueden venir.
0: Ah, bueno, genial. Así que nada, aquellos que quieran y están cumpliendo años y quieren compartir un partidito como siempre hacen.
1: Sí, y usan una cancha de 11 como usan los profesionales, ¿no? Como juegan en los torneos.
0: Exacto.
1: Se puede alquilar normalmente.
0: Bueno, genial, genial. Tienen hasta buffet y todo. Bueno, nada, son y 50. Así que...
1: ¿Se sumó alguien más, Moni?
0: No. Acá pone Joshua. Qué bueno que ya está bien Bauti, pobrecito. Sí, son cosas que pasan en realidad en los entrenamientos, en los partidos, y nada, lo bueno es que el predio cuenta con emergencia médica de alta complejidad, que eso es muy, muy, para tenerlo en cuenta.
1: Si uno no lo tuviera, llama a una ambulancia común, puede tardar 1 hora, 2 horas,
0: claro.
1: y al tener de forma privada, viene muy rápido.
0: Claro.
1: Y si es necesario se deriva a un hospital o lo que sea. Así que es muy importante tener.
0: Bueno, nada, vamos al sorteo porque ya
1: vamos
0: está.
1: Vamos al sorteo.
0: Son y 51, así que estamos llegando al final de Sarmiento Sport Show, que vamos a estar todos los jueves de 16
1: que sea todo
0: a 17. Obviamente, que sea todo transparente. Ahí se ve en la pantalla. Lucas Serra. Bueno, a ver si Lucas encuentra el cierre.
1: Lo vas a sacar vos. Yo abro y
0: para, para. Primero abrí bien los ojos para poder ver dónde está el cosito para poder. Ahí está. Y lo abrís. Yo cierro los ojos y me voy a mostrar en cámara. Yo simplemente voy a poner la mano, ¿eh?
1: Vamos, ¿eh?
0: Yo no veo nada. Mostrame acá en cámara la cartuchera, porque viste que si no.
1: A ver. Y pero cómo. A ver.
0: Levantate, levantate. Esto funciona en vivo. Funciona de este modo. Lo pones acá adelante.
1: Ahí, cerra los ojos.
0: Yo no miro. Vamos a agarrar.
1: ¿Salió uno?
0: Sí, sí, sí, sí, sí.
1: Listo.
0: Tiene un número. Opa, 66. No, tomaba el número, pero pues no. A ver, a ver.
1: Ahí está, a ver, abrilos.
0: Espera. Espera porque no entiendo nada. Joshua Nahuel. Joshua, te ganaste el álbum.
1: Vamos, Joshua.
0: Con las figuritas. Así que nada, esto es tuyo. Van a ser entregados. Si no viene Messi, no te acuerdes de mí. Ni tampoco de Lucas. Ni tampoco de la sonidista, que no tenemos nada que ver. Así que nada.
1: ¿Cómo bueno, se lo entregamos a Joshua Nahuel?
0: A Joshua Nahuel. Bueno, nada, después te pones en contacto conmigo y obviamente vemos cómo hacemos para entregártelo. Como todo lo que nosotros sorteamos. Así que, de nada, muchas gracias. Muchas gracias,
1: muchas gracias por todos
0: los saluditos, por todo el apoyo. La verdad que es muy importante para nosotros, que hace muy poquito tiempo que empezamos. Agradecerles, agradecerle también a la radio, a toda la gente que está detrás nuestra,
1: sí,
0: dándonos el aguante. A Lucas.
1: A Mónica.
0: Por soportarnos.
1: No, muy agradecido que... y por los que se... los que nos comentan y nos escuchan, así que bueno, muchísimas gracias, muy agradecidos.
0: No, no, mira, no, esto es presión. Pará, ya comenzamos con la presión. Abran uno cada uno ahí y nos sacamos la duda ahora, Moni.
1: ¿Joshua dice?
0: Sí. ¿Te parece?
1: ¿Te parece que se abrí?
0: ¿Te parece que abramos uno antes de que cerremos? Decime, Joshua, ¿comentás sí o no? Y abrimos uno y vemos. Después el otro te lo dejamos a vos, porque si no, no tiene gracia. Pero nada, fuiste vos el que abra uno, cada uno ahí, y nos sacamos la duda, dice. Así que, Joshua, está pasando, tengo que entregar la radio. Sí, sí, pones. Bueno, dale. ¿Abrís vos, Lucas?
1: Dale.
0: Dale, abrí vos. Esta te la dejo.
1: Ahí se
0: esta
1: ve.
0: Esta te la dejo. Sí, dale, dale, abrila, antes que termine.
1: Vamos a ver. Messi.
0: Vamos a ver qué tocó. Esta te la voy a dejar porque esta seguramente va a ser la de la suerte. Así que, ¿qué quería decir con Lucas que estaba abriendo, no? A ver. ¿Andá pasándome? Vamos mostrando rapidito, que ya se nos va el programa. Yo siempre teniendo problema.
1: No aparece Messi todavía.
0: Bueno.
1: No aparece.
0: Bueno. Yo voy poniendo acá.
1: Y no apareció Messi. Esta
0: bueno,
1: no sé es.
0: Bueno, pero mirá lo que tenés acá. Olvídate. No apareció Messi, pero apareció Cafa. Así que, nada. Bueno, muchas gracias, Joshua, por hacer
1: gracias,
0: esto
1: Joshua.
0: Más entretenido. Les deseo lo mejor. Muchísima bendición a cada familia que esté escuchándonos. Les agradecemos muchísimo y seguimos con más Sarmiento Sport Show el jueves de 16 a 17 horas.
1: Nos vemos el jueves.
0: Exacto.
1: Saludos a todos.
0: Sigan, por favor,
1: gracias.
0: 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Chau, chau.

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Hola, hola, ¿cómo están? Buenas tardes. Uy, qué rica lluvia. La lluvia siempre es de bendiciones. Bienvenidos, 1704. Estamos en el programa. Esta vez más sola. Estoy más sola, chicos. Sola, solísima sola. Porque bueno, mis compañeras, una está preparándose para un examen muy importante, que es un examen de inglés, y otra confundió el horario. Así que estamos acá y le vamos a poner toda la onda del mundo, porque principalmente tenemos mucho que celebrar. ¿Qué tenemos que celebrar? ¡Argentina ganó! ¡Vamos! Argentina ganó su primer partido, chicos, y yo estoy muy feliz. Porque, bueno, mi primera selección, que es el Ecuador, no tuvo muy buen resultado, pero después llegó el Rey de Reyes para regalarnos a todos esa tripleta que fue espectacular. Hay que decirlo, y es que, yo la realidad es que soy re futbolera. Cuando vine a la Argentina medio que se me quitó un poco, porque acá las reglas para ir al estadio y todo ese tipo de cosas son distintas, que si tienes público visitante o no tienes. Entonces como que todas esas reglas me fueron alejando de una pasión que es para mí ir al estadio, ir a la cancha, vivir, vibrar ahí con la hinchada. Se me fue yendo. Pero el Mundial me encanta porque es un momento como para ver a otras selecciones, y aparte estamos hablando de que cada selección va ahí a dejarlo todo. Son 11 hombres de un lado y del otro que quiere gloria. O sea, por eso a veces me cuesta pensar cuando hablan de que por ahí los mundiales están amarrados, comprados, porque yo digo, ¿quién querría vender esa gloria? Porque, o sea, ser campeón del mundo es algo espectacular. Estar en un mundial ya es espectacular. Así que bueno, le agradecemos profundamente a Leo este mimo al corazón que nos dio el día del partido, y que obviamente todos estamos como más, como con otro aire. Yo les había dicho en el programa anterior que para mí la buena noticia era que había arrancado el mundial, porque yo siento que cuando todos, o por lo menos una gran parte, es feliz, las cosas y el ambiente se percibe otra cosa, y nos manejamos distintos y nos relacionamos distintos, y él le hace bien a nuestro corazón, a nuestro buen ánimo, a todo. Entonces, esa es la buena noticia del programa. Estamos contentos por eso. Así que ya podemos estar tranquilos, no confiados, pero sí tranquilos para el siguiente partido. Y bueno, yo obviamente esperando que mi primera selección, que es la ecuatoriana, tenga esa garra para conseguir un segundo partido que sea mucho más favorable. Bueno, ¿qué vamos a hablar el día de hoy? Vamos a hablar sobre los estudios, ¿cuáles son los estudios médicos que ustedes creen o consideran que uno se tiene que hacer de acuerdo a la edad que uno tiene? A ver, vamos a ver si nos ayudan. Uy, se me fue. Vamos a ver si nos ayudan ustedes a través del WhatsApp de la radio, que ustedes lo pueden ver, creo que lo pueden ver, que es 11-55-08-55-30. Ustedes me van a ir como, ayúdenme, no me dejen sola en esto, chicos, por favor, no me abandonen, como me hicieron mis compañeras, y díganme qué estudios creen ustedes que uno se tiene que pedir. Por ejemplo, las mujeres, ¿qué estudios creen que anualmente la mujer se tiene que pedir sí o sí, y a partir de qué edad? Y obviamente ya en general, hombres y mujeres, ¿qué estudios creen que se deben pedir? Como para decir, a ver, sabemos perfectamente que las cosas que te pueden pasar en cualquier momento, y estamos hablando acá de prevención, ¿sí? Pero, ¿qué estudios ustedes consideran que son así como básicos para tener como un chequeo general? Y decir, bueno, me hice el chequeo general este año, la verdad estoy bastante bien, creo que tengo un telita para cortar. Entonces, eso es el programa de hoy. Vamos a hablar sobre ese tipo de estudios, y también vamos a hablar sobre el cansancio o el burnout, que es la fatiga, que es esa sensación de colapso en la cual el cuerpo, el ser humano, siente que nada más, que te abruma todo, que sentís que todo te cae encima. Vamos a hablar sobre eso, sobre fatiga crónica. Así que quédense acá en esto que es el otro lado de la medicina, o el lado B de la medicina, para hablar sobre estos dos temas. Nos vamos a un corte musical, y volvemos.

Son las 17 horas con 11 minutos. Llueve. Abríense, hace mucho frío, ¿sí? Tuvimos días maravillosos, soleados, pero bueno, ahora es el momento de abrigarse profundamente. Bueno, vamos a hablar de este primer tema que les había dicho sobre cuáles son los estudios que ustedes creen que uno se debe hacer o que consideran que uno tiene que hacerse. Vamos a hablar de una edad corte a partir de los 40 años, para hablar entre hombres y mujeres y no hacerlo como en bloque, ¿sí? Ustedes saben que a través de las redes sociales he venido haciendo hincapié de que depende de la edad y del género, tanto las mujeres como los varones tenemos ciertos requerimientos de estudios que nos permitan tener, digamos, un panorama sobre nuestra salud y sobre cómo estamos llevando nuestra salud. Entonces, en esa línea, hablando de los a partir de los 40 años, los estudios de laboratorio y los estudios complementarios que a mí me ayudarían a estar un poco tranquilo, ¿cuál sería? ¿Cuáles creen ustedes que podrían llegar a ser? A ver, muchos me dicen, cuando van a mi consulta privada o a la consulta en general, me dicen, ay, doctora, sí, no, mire, quiero que me haga un electro porque quiero jugar fútbol y necesito que me haga un electrocardiograma. ¿Creen ustedes que un electrocardiograma es suficiente para saber cómo está su salud cardiovascular? Ejemplo. Después hay algunos que me dicen, no, bueno, ¿me pueden mandar a hacer un laboratorio general donde me pida colesterol, triglicéridos, azúcar, qué sé yo? Todo completito, ¿eh? Así como en la verdulería, más o menos. ¿Creen ustedes que el colesterol, los triglicéridos, el azúcar y todo eso es parte de un control general que me puede dejar a mí tranquilo? Y muchos capaz que por ahí me piden una placa de tórax porque fuman. Entonces dicen, bueno, hágame una placa de tórax porque fumo, porque tuve COVID, por lo que fuera. Entonces, estos tres estudios, sangre, electrocardiograma y radiografía, ¿ustedes creen que constituyen un chequeo, digamos, normal o algo que me podría permitir a mí dormir tranquila? Bueno, pues déjenme decirles que está bien, pero no tan bien. ¿Qué quiero decir con esto? A ver, nos quedamos cortelis, nos quedamos justos con estos estudios, con lo cual dejamos, digamos, sin cubrir...

día sin signos vitales, ¿sí? La pregunta del millón era, ¿cómo puede ser una mujer de 38 años, no obesa, sin aparentes comorbilidades, tuvo una muerte súbita en un evento bastante, digamos, tranquilo? Porque en un principio uno dice, bueno, puede pasar por tóxicos, que es decir, drogas, abuso de drogas, alcohol y demás, o por un accidente, ponerle un accidente de tránsito o una cosa de esas, puede pasar. Pero así, o sea, que la paciente esté, o digamos, recibiendo una prédica y de repente se le apague la luz, caiga al piso y nadie sepa qué pasó, qué ocurrió con esto, es como, wow. Y entonces yo le preguntaba a los familiares, antecedentes de la paciente, qué tomaba, o sea, todo lo que uno le tiene que preguntar, porque necesito respuestas, ¿no? Para yo poder construir un posible, digamos, un posible diagnóstico de qué era lo que estaba pasando. Entonces, no tenía antecedentes y la madre me dice, no, de hecho ella se había hecho el control clínico hace poco, le dieron bien los laboratorios, fue al cardiólogo, etcétera, etcétera, y no tenía nada, o sea, estaba todo bien. Entonces, ¿cuáles son los exámenes que nosotros tenemos que hacernos para quedarnos, no digamos tranquilos, porque vuelvo y les repito que la muerte es la muerte y va a llegar con exámenes o sin exámenes, pero sí ir encaminados en decir, bueno, ¿cuál es el verdadero control clínico que yo necesito tener? A partir de los 30 más, 35 más, cada vez la edad de corte se va cortando más, es más joven todavía, porque cada vez se infartan personas más jóvenes. O sea, cada vez las enfermedades cardiovasculares como la hipertensión, la diabetes, el colesterol, el síndrome, el famoso síndrome X y demás, ataca a pacientes muchísimo más jóvenes. Es más, se cree que a partir de los 25 años, un paciente debe tener por lo menos una vez en su vida hecha una resonancia o una angioresonancia de cerebro, debe tener hecho un ecocardiograma Doppler, un posible, una prueba de esfuerzo mínimamente, si no irnos más atrás, que obviamente si hay un antecedente familiar, heredero familiar de enfermedad coronaria cierta, tendríamos que estar hablando en realidad de una cámara gamma. Y estamos hablando también de estudios como, por ejemplo, ecografías Doppler de las arterias y los vasos del cuello, tanto venosos como arteriales, ¿sí? Así como también de los miembros inferiores. ¿Por qué? Porque muchas veces los electrocardiogramas o los laboratorios, está todo más que bien, pero nosotros esos estudios, tanto el electrocardiograma como el laboratorio, como la radiografía, etcétera, etcétera, no nos permiten ver en sí la placa endotelial, que es realmente la que sufre la enfermedad. De hecho, hay un síndrome que es la enfermedad endotelial, que tiene que ver con la pared de esa arteria, que es la que realmente te va a provocar el trombo, te va a provocar la enfermedad y te va a provocar, digamos, el síndrome fatal de ya sea un infarto, un ACV o cualquier otro síndrome de esto. Entonces, se dice que a partir de los 25 años, digo, en algunos libros o en algunos textos vas a encontrar que a partir de los 40. Pero en la práctica diaria nosotros sabemos que hay pacientes jóvenes que se están infartando en mayor número. ¿Sí? ¿Qué tiene que ver con esto? Tiene que ver probablemente con el nivel de estrés que hoy por hoy estamos sometidos todos. Y que obviamente eso hace de que la enfermedad endotelial se acelere muchísimo más. Tiene que ver capaz también con el tema de la alimentación, con el tema de algunos hábitos que tenemos, que por ahí tiene que ver con el mayor consumo de cigarrillos, de mayor consumo de harinas, etcétera, etcétera. Pues tiene que ver con un montón de factores. Pero el principal factor cardiovascular, que también ya lo he dicho, tiene que ver con el estrés. El estrés crónico sostenido es el principal enemigo de la placa endotelial. Entonces, ¿cuáles son los estudios? Los que ya mencioné, estamos hablando de que una vez al año mínimamente tengo que tener hecho un estudio de imagen cerebral, un estudio de imagen cardiovascular y un estudio de cuál es el estado de mi placa endotelial. ¿Cuál es el estado de mi placa endotelial? Ustedes me dirán, sí, doctora, pero bueno, ¿cómo yo lo pido? ¿Cómo lo solicito? La realidad es que de eso se trata, el hecho de tener una comunicación con su médico y de que entre los dos puedan llegar a un consenso y decir, che, mira, qué sé yo, estoy pasando por un momento de estrés, tengo mi papá, mi mamá, mi abuela, mi abuelito, murieron de muerte súbita, me preocupa esta situación, me gustaría hacerme este estudio, lo escuché. Y bueno, si el médico tiene la empatía de
ver que su paciente está preocupado por esto, lo puede mandar.

hacer, porque la realidad es que la mayoría de prepagas y obras sociales lo cubren o al menos lo deberían cubrir. Hoy, por ejemplo, hablaba con un paciente y yo le decía: no se trata de sobrediagnosticarnos o de perseguirnos y cada 3 meses, doctora, deme una orden para un laboratorio, deme una orden para tal cosa. No, no, no. Se trata de una cuestión ordenada, organizada y una cuestión de conducta. No, no, no vamos aquí a convertirnos todos en hipocondríacos, pero sí, si tenemos la posibilidad y si tengo una prepaga, si tengo una obra social o incluso si estoy en el sistema público, lo puedo hacer una vez al año y no colapso con eso el sistema público. Ahora, no estoy diciendo cada 3 meses, che, ¿me haces una ergometría? ¿Me haces un, no, me haces un eco? No, ¿me haces una resonancia? ¿Me haces una? No, no, no. No estamos hablando de eso. Estamos hablando de los verdaderos estudios que me sirven para llevar a cabo una prevención, algo que me acerque a decir, che, en realidad, ¿cómo estoy? ¿Es real que estoy bien de salud o es solamente que los estudios me dan bien? Entonces, lo mismo para los diabéticos, muchas veces se hacen el estudio y dice glucemia menos de 100. Perfecto, estoy bárbaro. Hacemos el índice OMA y nos damos cuenta que, che, no estaba tan bien, ¿no? Entonces, es eso. Hay pequeñas cosas que en medicina cambian totalmente el panorama, el diagnóstico y el pronóstico de nuestros pacientes. Bueno, son las 17 horas 20 minutos. Vamos a hacer una pequeña pausa y volvemos con nuestro segundo bloque.

Bueno, hemos vuelto, son las 17 horas con 24 minutos, estamos a 11 grados, chicos, hay que abrigarse muchísimo porque la realidad es que hace frío. Bueno, igual yo soy friolenta, tengo que aceptar que soy friolenta, pero me gusta el frío. Es lo más, ¿cómo se dice? Lo más contradictorio que tengo en mi vida. No voy a decir la palabra típica de es lo más bipolar, porque la bipolaridad ya sabemos que es una enfermedad y que no es simplemente el hecho de que me guste el dulce y me guste el salado, sino que es una enfermedad. Entonces, bueno, volvemos. Como les decía, en el primer bloque habíamos hablado sobre cuáles eran los estudios que me permitían como sacar la banderita y decir, bueno, estoy bien, por acá estoy. Obviamente, algunos me mandaron mensajes ahora por TikTok y me dicen de que también tengo que incluir las enfermedades de transmisión sexual. O sea, sífilis, obviamente, chicos, eso está más que sobreentendido, pero se los voy a dejar claros. Claro, no hay ningún estudio de laboratorio que hable de tu salud, o sea, hable de una buena salud que no incluya VIH y todo lo que pueda incluir enfermedades de transmisión sexual. Que tengo pareja fija, que estoy casada hace 80 años, que mi marido es devoto, que mi mujer es devota, no importa, chicos, no importa. Dentro de los análisis clínicos que un médico clínico tiene que pedir o cualquier médico que te pida, tiene que estar incluido el tema de las enfermedades de transmisión sexual, ¿sí? No se trata de desconfiar. Tengo un matrimonio de no sé de cuántos años y sin embargo, siempre que me pido laboratorios de enfermedades de transmisión sexual, más siendo personal de salud, o sea, me puedo pasar, me puedo pinchar, me puede pasar cualquier cosa. Lo mismo con mi esposo, o sea, se los pido y ni le pregunto, simplemente le hago la orden y anda y sacate esa. Entonces, pues agarro la hojita y digo, bueno, podemos seguir. Pero es así, o sea, acá son temas incómodos, pero son temas que hay que tocarlos porque son importantes. Estamos hablando del único bien preciado que tiene el ser humano, que es la salud. Nosotros por ahí lo damos por sentado porque estamos entre comillas sanos, pero no hay que jugar con eso, no hay que ir por la vida nada, apostando a los dados, a bueno, me puede salir como me puede no salir. Esto es un tema bastante serio. Bueno, habíamos hablado en la primera etapa de una paciente de 38 años, femenina, que ingresó a la guardia con aparentemente una muerte súbita. ¿Sí? Les digo aparentemente porque yo no tuve el reporte, digamos, de ya de medicina legal para saber cuál fue la causa de la muerte, que pudo haber sido muchos factores. Estamos hablando acá simplemente de muerte súbita, pérdida de conocimiento, no recuperada en un contexto aparentemente normal. ¿Cuál es la causa o cuáles son los factores que más predisponen a la enfermedad cardiovascular en esta época? ¿Y por qué cada vez hay pacientes más jóvenes afectados por esta enfermedad? Bueno, la enfermedad cardiovascular, chicos, data de el año de la historia, básicamente. Todo el mundo la puede padecer, no es algo que es más de blancos que de negros, es más de... no. Es una enfermedad que se va desarrollando básicamente antes, en los libros se decía que tú la adquirías, o sea que más o menos era como tu responsabilidad, porque si no te cuidabas, si no hacías ejercicio, si llevabas, qué sé yo, malos hábitos como fumar, etcétera, etcétera, era como que, bueno, te podías jugar el número y bueno, más o menos vos decías, bueno, así como el que fuma y le dan el diagnóstico de POC, es como que, bueno, te lo buscaste. Asimismo, la enfermedad cardiovascular era más o menos así, ¿no? Bueno, no hago deporte, fumo, no me cuido, ay, bueno, obviamente iba a tener hipertensión, obviamente me iba a infartar en algún momento, me iba a pasar. Pero hoy por hoy tenemos una desagradable sorpresa y nos damos cuenta que cada vez personas más jóvenes y también personas aparentemente sanas y con hábitos saludables vienen a la consulta y de repente tienen una arritmia, de repente tienen alguna situación cardiovascular que te quedas como, ¿pero por qué? ¿Qué pasó? O sea, es un paciente sano, es un paciente con buenos hábitos, no es obeso, ¿por qué tendría que tener esta situación? No fuma, etcétera, etcétera. Y tiene que ver básicamente con nuestro amigo el estrés. Hoy vamos a hablar también del estrés crónico. ¿Qué es el estrés crónico y qué es el tan mencionado cortisol? A ver,
¿Es malo el cortisol? ¿Es bueno? ¿Qué es lo que está pasando? ¿Por qué de la noche a la mañana todo el mundo habla sobre el cortisol y el cortisol y el cortisol y parece ser que es como un fantasmita que nos viene persiguiendo? Bueno, hablemos de estrés crónico. ¿Cuándo hablamos nosotros de estrés crónico con riesgo cardiovascular? Estamos hablando de un estrés sostenido. Una cosa es el estrés y otra cosa es el cansancio. Vamos a diferenciarlo, ¿sí? Cuando el cansancio común, natural y corriente, decir, che, laburé todo el día, estoy recansado, qué sé yo, se vuelve acumulativo, es decir, no se recupera o no mejora con una buena dosis de descanso, estamos hablando de estrés, ¿sí? Entonces, ¿es normal sentirnos cansados? Por supuesto que es normal sentirnos cansados, no somos robots, o sea, no somos la IA que le escribís a las 3 de la mañana y te puede armar un libro, una canción o lo que quieras, somos seres humanos. Al fin y al cabo, somos simplemente seres humanos, chicos. Entonces, eso primero que nada. No es, ay, estoy cansada, siempre... O sea, y que alguien te diga, ay, pero ¿por qué estás tan cansada? O sea, si dormiste 9 horas, estás estás sana, tenés marido, tenés hijos, viste que siempre hay gente que tú te quejas y la gente como que te dice, ¿por qué te quejas? No te tienes que quejar. No, quejarnos es válido. Yo como siempre digo, cada uno con su cruz. O sea, el hecho de que hayan personas que le están pasando peor que uno... No significa que mi lucha no tenga valor o que no tenga significado o que no me puedo quejar porque en África se están cagando de hambre. O sea, no es así. O sea, a ver, cada uno sabe la cruz que lleva y el cansancio que lleva. Pero entonces, el cansancio sostenido en el tiempo y que no lo puedo recuperar o no logro mejorarlo con un reposo prolongado por 8 horas comunes, que se vuelve en el tiempo y que me impide hacer mi vida laboral. Yo siempre les digo que todo aquello que a ustedes les impida hacer su vida laboral es una patología, ¿sí? O sea, su vida normal, por así decirlo. O sea, si yo un día no puedo salir de la cama porque estoy muy cansada, no me logro levantar, no logro hacer el desayuno, no logro mandar a mis hijos a clases, no logro hacer ejercicio, no logro hacer lo que yo hago normalmente en mi rutina, alguna patología tengo que estar o incubando o tiene que estar pasándome. Puede ser orgánica del cuerpo o puede ser mental. Pero es una patología al fin y al cabo. Entonces, cuando ese cansancio está sostenido, se mantiene en el tiempo y me impide hacer mi vida normal, natural, estamos hablando de estrés. Y el estrés básicamente es mantener... A ver, ustedes tengan en cuenta que el estrés es como un termostato. No sé si la referencia está bien hecha, pero es como mantenerte... Imagínate que... ¿Vieron que cuando hay un incendio generalmente... activan una alarma a los bomberos y es como que eso le anuncia al lugar en sí, al barrio, que hay, que los bomberos se están moviendo, que se van a mover y ponerle el tráfico se detiene un poco, etcétera, etcétera. Ahora, vos imaginate que el estrés es como que estuviera prendida la sirena de los bomberos y todo el tráfico se detiene, pero... no ves por ningún lado los bomberos, o sea, ¿qué está pasando? O sea, está el ruido constante de pero no sabes lo que está pasando porque no hay movimiento, no sabes si van a salir, si no van a salir, no sabes si te adelantas, si no te adelantas. Es como la incertidumbre en sí. El estrés no es más que esa sensación de ansiedad de algo que no puedo controlar porque no sé qué es lo que realmente me está produciendo este estrés, o muchas veces sí lo sabemos, ¿sí? En eso trabajan obviamente los especialistas en la salud mental, trabajan tanto los psicólogos como los psiquiatras en que uno haga un análisis racional de qué es lo que implica el estrés, por qué estoy estresado, cuál es la causa, tiene solución, no tiene solución, cómo lo voy a arreglar, no lo voy a arreglar, etcétera, etcétera. Pero eso es como quien dice, el tratamiento del estrés. Pero este estrés sostenido, obviamente, te mantiene alerta y tu corteza prefrontal empieza a decir, pasa algo, no sé qué carajo pasa, pero está pasando algo, y empieza a liberar, digamos, algo que básicamente es una protección, pero que nosotros lo hemos tomado últimamente como enemigo, que es el cortisol, que en realidad está para protegernos. Lo que pasa es que, obviamente, si se mantiene sostenido en el tiempo esa liberación de cortisol, ahí se circuita todo. Eso ya se convierte en un problema. Y ahí es donde empiezan toda una cadena de eventos, donde obviamente el cuerpo, el organismo en sí, termina, digamos, teniendo todos los resultados que ya sabemos. Se libera óxido nítrico. El óxido nítrico lo que hace es...
liberarse no solamente, digamos, a nivel general en el organismo, sino que además de eso se libera dentro de esto que les hablé en la primera etapa, que es la placa endotelial, que es, digamos, como nuestro seguro de vida en realidad, y eso hace de que se desencadene un montón de otros sistemas y factores, porque ustedes tengan en cuenta que nuestro cuerpo es como una fábrica que nunca cierra, o sea, que está constantemente una cosa, un proceso lleva a otro proceso, ese proceso se enlaza con este otro proceso, ese otro proceso se enlaza con el otro, y van, es como una fábrica de Legos, o sea, es como tic, tic, o sea, todo va como un Tetris, digamos, totalmente, todo el tiempo. Entonces, donde falla un proceso, el otro se choca, y obviamente se choca este y se choca el de atrás, y ahí es donde nosotros empezamos a sentir agotamiento, niebla mental, no podemos pensar, no podemos tomar decisiones, sentimos que o sea, ya vienen otros factores, que es como se activa la amígdala, que es básicamente la drama queen de toda la historia, que es como, ay, ¿y ahora qué va a pasar? Y entonces, ¿me van a echar? No, pero no me pueden echar. No, pero si me echan. Y empezamos a tener todo un tema de fabulación o de imaginarnos escenarios, todos, obviamente ninguno somos campeones, que nos produce básicamente la inestabilidad emocional y física de no poder continuar con nuestras actividades. Y eso se obviamente se va a evidenciar en palpitaciones, mareos, vértigo, dolor de cabeza constante, cansancio excesivo, que ya estamos hablando del nivel del estrés, no puedo moverme, no hago, no tomo decisiones, no razono. No puedo, digamos, continuar con mi rutina diaria, porque obviamente estoy como atado a la silla, decir, bueno, ¿en qué momento? Esto es como cuando vas en un avión y de repente de la nada se prende esa lamparita que dice, abróchate los cinturones. A mí me da un pánico eso, chicos. Aunque no hable el capitán, yo digo, ay, Dios, ¿y ahora qué pasó? Porque obviamente cuando te dicen, abróchate los cinturones, es como no sabes si, no sé, si chocó con una paloma, o si va a haber una turbulencia, o si no sé qué va a pasar, pero es como, abróchate los pantalones. Entonces, esa es la sensación que le transmite todo el estrés al cuerpo, y el cuerpo está en constante tensión, y ahí viene la contractura cervical, después de la contractura cervical viene el mareo, después del mareo viene el vértigo, y así sucesivamente una cadena de eventos. Pero bueno, vamos a tratar de encontrarle una solución, porque no todo puede ser malo, no todo puede ser caótico. Les gustaría que conversemos en el último bloque cuál puede ser la solución para este estrés crónico, este cansancio crónico, y cuáles son los mecanismos que yo puedo emplear para poder ayudar a mi cuerpo a sentirse tranquilo y a salvo, y que no se circuite totalmente. Bueno, 17:37, volvemos en el siguiente corte con una posible solución para el estrés crónico.

Bueno, 17:41 minutos, hemos vuelto. Sí, seguimos acá. Está lloviendo, creo que sigue lloviendo, ¿no? Sí, sigue lloviendo. Me dice Fiona que sigue lloviendo. A propósito de esto, quiero agradecerle a Fiona que me viene haciendo el aguante para no sentirme tan solita. Me estuvo contando que su miedo más grande era, dormir sino despertarse, básicamente. Y que gracias a mi tema del día de hoy, es probable que se acueste a dormir y no duerma pensando en a qué hora le va a dar un bobazo. Pobre, no, chicos, no. Bueno, sí, la idea, eso, por eso les decía al principio, era no convertirnos en hipocondriacos, en que a qué hora me toca, a qué hora me toca. Miren, ayer me fue a hacer una resonancia, porque dicho sea de paso, ¿se acuerdan que la semana pasada les había dicho que estaba re dura? Sí, o media dura, porque me duele todavía la columna. Pero me fui a hacer una resonancia. Y hoy mi compañera me decía, ay, boludo, ¿te fuiste a hacer la resonancia y qué fue, abierta o cerrada? Yo le digo, no, fue cerrada. ¿En serio? Me dice. Le digo, sí, fue cerrada. Y me dice, ¿no te dio claustrofobia? Le digo, no. Ay, debe ser maravilloso morirse. Y que, o sea, yo siempre he dicho que quiero que me cremen, ¿no? Para esto. Pero digo, estar ahí en la resonancia así. Ahora entiendo a los locos Adam cuando duermen en casarcófago y todo eso, porque excepto por el ruido espantoso, que yo no puedo creer que en pleno siglo XXI y con la IA presente no puedan abolir ese ruido de taca taca taca taca taca pam pam pam pam taca taca taca de la resonancia. Es espantoso, chicos. Bueno, pero después me redormí, porque dura 30, 40 minutos, no sé, pero yo era así, roncaba. Me dijo la técnica de resonancia, me dijo, yo estaba roncando. Le digo, sí, tengo sueño, traigo sueño atrasado, señora, estoy cansada, jefe. Bueno, estamos en el último bloque y estamos como para decir, bueno, hemos hablado tanto de cuáles son los estudios preventivos que me tengo que hacer para quedarme tranqui, decir, bueno, tengo para el rato, tengo tela para cortar. Y también hablamos sobre fatiga crónica, cansancio, estrés, etcétera, etcétera. Bueno, pero ¿cuál es la solución? ¿Cuál es? ¿Qué hacemos? ¿Qué hacemos con esto que nos pasa? ¿Cómo hacemos para que nuestra vida sea menos estresante? ¿Se puede estar menos estresado? Es mi pregunta. Yo creo que, a ver, creo que hay un factor importante y es, en primer lugar, el hecho de algo que nos atraviesa a toda la humanidad, que no se puede negar, que es el cambio de paradigma social que hay en general. O sea, hay un montón de factores y cosas que antes no habían que predisponen un montón para que tengamos estrés crónico, cansancio, etcétera, etcétera. Hoy por hoy la realidad es que laburás un montón y vivís siempre te falta 5 para el peso, y ya eso, el no tener, recuerden que la salud o la definición de salud es el perfecto estado psicoemocional, económico y social del paciente, económico y social. Entonces, obviamente, si a mí me falta 5 para el peso, si no llego a fin de mes, si tengo un problema para cubrir tal o cual factura, obviamente que voy a estar estresado y no voy a poder, por más ayahuasca que haga, no voy a poder tener, digamos, una tranquilidad que pueda decir yo, bueno, listo, voy a tener esto. Pero para esto, ¿qué es lo que yo puedo hacer para nivelar un poco la balanza? No les voy a decir que meditación, yoga y demás. Sí, por supuesto que todas esas cosas ayudan. Pero hay algo fundamental, que es trabajar bajo el mismo nivel. O sea, si el cuerpo cuando se estresa libera hormonas, ¿con qué voy a contrarrestar esa liberación de hormonas? Con hormonas mismo. O sea, tengo que tratar de generar la misma cantidad de químicos que el cerebro libera en un proceso de estrés, tengo que tratar de darle ese mismo nivel de placer a nivel hormonal. O sea, tengo que redoblar la apuesta y hacer una balanza como para que, o poner un colchoncito como para cuando el estrés me pueda, cuando esté en una situación que me desborde, decir, yo ya puse el freno de mano y estoy como prevenida sobre esta situación. Y eso, sin duda alguna, chicos, es el ejercicio. O sea, no estamos hablando de ejercicio extremo o de, no sé, prepararme para una maratón, de alpinismo, ni nada de eso. Estamos hablando básicamente de caminata, 30, 40 minutos, 3 veces por semana. Y el ejercicio no puede constituir otra
un agregado de estrés, ¿sí? ¿A qué me refiero con esto? Que hay muchas personas que dicen, ay, bueno, el doctor me dijo que tengo que hacer ejercicio, me voy a meter al CrossFit, ¿no? Bueno, listo, ok. Entonces, yo no tengo nada en contra del CrossFit, esto no lo tomen a mal, ojo, ¿eh? O me voy a inscribir a un grupo de runner para correr o lo que fuera. Pero no puede constituir, primero, hace poco fue a mi consultorio un paciente que medía 1,89 m, si no es 90, re alto, pero pesaba sus cuantas libritas, ¿no? Estaba excedido en el peso. Entonces le digo, sí, ¿para qué querés el acto físico? Contame un poco. Yo les pregunto todo porque, ya les digo, no es por chusma, es porque quiero conocer qué quiere hacer mi paciente, qué es lo que necesita, cómo lo puedo ayudar. También, cuando ustedes van al médico, traten de entender que nosotros también tenemos la tarea orientativa. No es solamente, ah, bueno, listo, te doy esto y listo, chao. Bueno, entonces él me decía, no, porque me inscribí para empezar a correr. Entonces yo le decía, bueno, me parece bárbaro que empieces a correr, me parece perfecto, pero ten en cuenta tu peso y tu talla y ten en cuenta lo que le vas a hacer a tus pequeñas rodillas. Entonces, es tener en cuenta eso. Hacer ejercicio también implica qué tipo de ejercicio voy a hacer, porque no todos los cuerpos son iguales y no todos los organismos son iguales y no todo deporte es para todos, por más que estén de moda. Entonces, no hagamos del ejercicio, que es un antídoto para el estrés, algo que me genere más estrés. Como por ejemplo, no sé, ponele, a veces veo a la gente del CrossFit corriendo alrededor de la... Y digo, o sea, cuando la caminata y hacer algo de deporte de fuerza 2 veces por semana es lo que tu cuerpo requiere, porque lo que realmente estamos haciendo acá no es solamente entrenar el músculo, sino básicamente el cerebro, ¿para qué? Para que esto me libere hormonas de la felicidad, de la complacencia, de que hice algo hoy por mí, y eso se contrarreste con las hormonas que me genera el estrés o el cansancio excesivo. Después, obviamente, está la alimentación. Chicos, nosotros somos lo que comemos. Lamentablemente, hoy por hoy, por más de que intentes tener una alimentación equilibrada, siempre se te mete algún procesado, alguna cosa. Bueno, también está el tema de perdonarme. Yo creo que lo primero es el ejercicio, segundo la alimentación, y tercero es mirarte a vos como miras a tu amigo o amiga. Porque nosotros seríamos incapaces, chicos, de hablarle a una amiga ni a un conocido como nos hablamos nosotros mismos cuando estamos solos. Seríamos incapaces, pero sin embargo con nosotros somos durísimos, durísimos. Entonces eso también está dentro de la salud mental nuestra y está dentro de cómo vamos a reflejar, cómo va a reflejar o cómo lo va a asimilar nuestro organismo. Depende de lo que vos te digas, es lo que tu organismo va a creer. O sea, es como que vos le estés diciendo a tu hijo todo el tiempo, eres un perdedor, no sirves para nada, ay, mira lo que haces, mira cómo te comes eso, mira qué gordo que estás, mira qué feo, mira esa cara, mira esos granos, mira. ¿Ustedes le dirían eso a su mejor amigo o a su hijo? No, no se lo dirían. Pero uno se levanta, se mira al espejo y dice, che, mira las arrugas que tengo, pero por favor, mira este pe, mira estas canas. Y todo es una cadena de queja, queja, queja y crítica, crítica, crítica para nosotros mismos. Bueno, eso no lo haríamos ni con el que más mal nos cae. Entonces creo que esas cosas, esos tres pilares que es el ejercicio, la alimentación y el amor propio, es decir, autocompadecerte, no estoy hablando de ponerte en el papel de víctima, pero sí de quererte un poquito más, es lo clave como para luchar contra el estrés crónico y tratar de tener una vida más equilibrada. Son las 17 horas y 49 minutos, nos vamos a tener que despedir, es una pena, es una lástima, porque la realidad es que no, me la paso súper bien acá con ustedes conversando sobre este tipo de temas, desde una mirada un poco más... más desde el lado B, o sea, cómo lo veo yo, cómo lo siento, cómo lo percibo yo, y también que ustedes me puedan hacer llegar todas las consultas, todo lo que ustedes quieran. Nos vemos la próxima semana, esperemos ya que mis compañeras estén conmigo. Si no, bueno, le pondremos el pecho a las balas también, chicos, no hay ningún problema, pero no, las quiero acá, ¿me escucharon? Ana Paulina, Peña y Fabiola Guzmán. Gracias, chicos, por acompañarme. Gracias, Fiona, por el aguante. Nos vemos el próximo jueves en esto que es el lado B de la medicina. Gracias por estar.

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0: Hola, hola, ¿cómo están? Otro jueves juntos en Rompé en Silencio, en Radio Quilmes FM. Lluvia, ¿para qué les voy a decir? Sí, pero es necesaria la lluvia, ¿eh? Así cuando es lenta y suavecita y no es tormentosa, esos días ventosos, molestos. Vamos a agradecer que caiga agua, porque la necesitan las plantas, la necesitan los animales, lo necesitamos nosotros también, y que se limpien un poco las calles, que se limpien las veredas, sobre todo para los que vivimos cerca, como yo, pegada a una obra en construcción de 10 pisos. No les puedo decir lo que es mi casa, cemento, arena, todo el día, así que bueno, que llueva, que llueva. Es más, en este momento en mi casa está lloviendo adentro. Adentro también. Gracias a la obra, por supuesto. Pero bueno, alguna vez me lo van a arreglar el problemita. Bueno, chicos, hoy tenemos una entrevista de manera virtual porque los horarios no son compatibles con la actividad de este hombre maravilloso médico que es Lucio Rubini. Es infectólogo, es nuestro, es quilmeño, pero bueno, tiene mucha actividad profesional, particular, está también en el hospital público. Entonces, bueno, yo lo invité varias veces, no pudo venir, pero como este fin de semana se inicia otra vez el ciclo de charlas que está haciendo sobre educación sexual, y en especial sobre enfermedades de transmisión sexual, hicimos así un acuerdo, ¿no? Le pregunté a la operadora si era viable, entonces le envié unas preguntas y él me las responde. Lucio Rubini vino haciendo desde hace años estos ciclos tan interesantes de educación sexual para adolescentes y para adultos, porque reconozcamos que los adultos necesitamos también mucha información, porque venimos de épocas en que no se nos hablaba de la educación sexual, y todavía cuesta que entre padres e hijos tengan esa comunicación necesaria, entre las escuelas también y los padres y los chicos, ¿no? Entonces, bueno, Lucio, que es un hombre muy comprometido, está dando charlas gratuitas, y este fin de semana se va a dar en la Sociedad Giuseppe Verdi de Bernal. Ya nos va a comentar en la dirección y después vamos a poner en pantalla de qué se trata. Le voy a pedir a Fiona entonces si podemos ir a la introducción de la entrevista y vamos a ver qué nos contesta el doctor Lucio Rubini. Ahí vamos. Como lo anunciamos, estamos en comunicación con el doctor Lucio Rubini, que nos va a informar sobre estas charlas que está haciendo sobre educación sexual, y en este caso especialmente sobre la prevención de enfermedades de transmisión sexual. Muy, muy interesante. La prevención es importante, sobre todo para nuestros jóvenes, y queremos saber, ante todo, qué rol está cumpliendo hoy el Estado con respecto a la difusión de estos temas. Además, ¿hacia dónde está dirigida las charlas que está haciendo el doctor Rubini? En este caso, este sábado se van a hacer en la Asociación Giuseppe Verdi de Bernal. Ahora él nos va a comentar horario y hacia dónde están enfocados sobre todo estas charlas. En tercer lugar, queremos preguntar si las enfermedades de transmisión sexual, que creo que son más de 20, porque he escuchado otras charlas y otras publicaciones de él, si son curables, si pueden traer riesgos mayores en cuanto a no poderlas tratar a tiempo, y si se han incrementado mucho en los últimos años estas enfermedades de transmisión sexual. Doctor Lucio Rubini, le damos a usted la palabra y después nos comenta dentro de este marco que le dimos a la conversación, lo que a usted le parece importante y que no le haya preguntado.
1: Hola, Ani, ¿cómo estás? Qué placer que una profesional como vos, una periodista como vos, orgullo de acá de Quilmes, me siga apoyando y acompañando en esto de la difusión de la prevención de enfermedades de transmisión sexual. No sabes lo que te agradezco. Bueno, a ver, creo que me hiciste, por lo que anoté acá y discriminé, 5 preguntas en una. Voy a empezar por la primera. ¿Qué rol tiene el Estado en esto de la prevención de enfermedades de transmisión sexual y en la atención de enfermedades de transmisión sexual? Todo, lo tiene todo, porque sin el Estado, imagínate toda la gente que no tiene obra social, e incluso aquellos que la tienen. Yo me formé en un hospital escuela como el Hospital Muniz y hemos atendido siempre gente sin y con obra social. Y en ese sentido, más allá de la atención, de la consecuencia en lo que hace a la prevención, hay un programa nacional de salud sexual que baja o tendría que bajar a todas las provincias y a través de cada provincia, cada municipio, con los insumos correspondientes. Cuando hablo de insumos correspondientes, estoy hablando de preservativo masculino y femenino, y hago hincapié en esto porque muchos no saben que el preservativo femenino está en el Programa Nacional de Salud Sexual y Reproductiva. Esto por un lado. Por el otro lado, tenemos una ley de educación sexual integral. Perdón, me olvidaba. El Programa Nacional de Salud Sexual y Reproductiva está del año 2002. Así que saquen cuenta desde hace cuánto que nosotros tenemos el derecho de tener los elementos con la planificación correspondiente, con la prevención y la atención correspondiente de estas enfermedades. Volviendo al tema de educación sexual integral, la ley de educación sexual integral está del año 2006. Saquen ustedes también la cuenta. Estamos hablando de más de 20 años entre programa y ley de educación sexual integral. Y la ley de educación sexual integral no es para que un docente, ya sea de salud sexual, de salud de adolescencia, o lo que es peor, para mi punto de vista, y hablo de una opinión personal, matemática, geografía, historia, literatura, den una o dos charlas, como me cuentan los propios adolescentes que vienen a mis charlas y que de alguna manera les es insuficiente, porque además un profesor de otra que no está capacitado, porque no tiene una capacitación completa en 2, 3, 4, 5 jornadas, las que tengan por año, para las preguntas que los chicos le pueden hacer. Los chicos hoy utilizan internet de una forma fenomenal, pero hay que hacer hincapié que cuando se utiliza internet y cuando ellos hacen la búsqueda de lo que buscan habitualmente, valga la redundancia, hay que saber bien cuál es la fuente. Entonces, imagínense un profesor de matemática, de historia, de literatura o de lo que sea, respondiendo preguntas de esos chicos. Hoy en día hay docentes que se capacitan en educación sexual integral. Y tendría que ser, y esto es un mensaje para nuestras autoridades del Ministerio de Salud y el Ministerio de Educación, tendría que ser curricular, anual la materia. La Ley de Educación Sexual Integral se inicia justamente con el jardín de infantes o con el jardín maternal, o sea, con la educación maternal, no sé cómo. Discúlpenme mi ignorancia desde el punto de vista de educación. Se inicia ahí. Así que es una materia para darla todo el año. Los chicos necesitan tener los conocimientos como para no solo prevenir una enfermedad de transmisión sexual, abarca mucho más educación sexual integral, como dice su palabra. Abarca género, abarca un montón de aspectos psicológicos, sociales. Es muy importante para que se dé en una, dos, cinco charlas por año, e incluso por profesores que lamentablemente no están capacitados. ¿Se entiende? Ese es el rol del Estado, y tienen dos herramientas fundamentales, de ahí que las utilicen como tal, para que llegue la prevención y la atención de estas enfermedades a todos los rincones de nuestro país. No sé si pude contestar tu primera pregunta. En cuanto a la segunda, ¿a quién va dirigida mis charlas? Concreto, adolescentes y adultos. Yo tengo en mi consultorio pacientes desde 14 años hasta 80. O sea que la prevención tiene que abarcar todas las edades, todos los grupos etarios. En este caso en especial, esta charla se va a hacer en la Sociedad Coral Italiana Giuseppe Verdi, que está acá en el barrio de Villa Kramer, así le llamamos nosotros, localidad de Bernal. Y yo tengo el placer, después de 30 años de recorrer parte de mi país y de mi provincia dando estas charlas, de hacerlo en este, que considero mi lugar. Yo me crié en Don Bosco, en la localidad de Don Bosco, que es pegadita a Bernal, y este barrio está entre Don Bosco y Bernal. Y bueno, tener esa oportunidad, cuando dicen que nadie profeta en su tierra, es tocar el cielo con las manos, para mí. Por eso agradezco tu ayuda para la difusión, y de alguna manera aprovecho para decirles a todos los que viven en la zona, sea Wilde, Don Bosco, Bernal, Quilmes, que se acerquen. Esto es el sábado 20 de junio a las 18 horas. La entrada es libre y gratuita. Libre y gratuita. La Sociedad Coral me ofrece sus instalaciones, no me cobra ningún alquiler, y yo no le cobro a nadie para que vengan a escucharme y para que aclaren sus dudas, y para que de alguna manera sepan que hay herramientas para poder prevenir y tratar estas enfermedades. Si quieren traer, y pueden, y está a su alcance, un alimento no perecedero o una ropa de abrigo, bienvenido sea, porque eso va a ser llevado a la parroquia de la Ribera de Bernal, donde yo voy habitualmente, porque vos sabés muy bien que la Ribera, tanto de Bernal como de Quilmes, es mi cable a tierra y mi lugar en el mundo. En cuanto a la tercera

ahora una que es el VIH. Pero el tratamiento de los pacientes de VIH los lleva a tener una vida normal de relación, donde, para que te des una idea de la batalla ganada que tenemos los infectólogos de este virus, hay madres VIH positivas que tienen chicos VIH negativos. Y más allá de esto, se están haciendo estudios para que esas madres puedan amamantar a esos bebés, que es fundamental. Lo sabe toda mamá en su relación con su hijo. Así que los que del otro lado me están escuchando, vengan, si tienen una enfermedad de transmisión sexual. Se puede tratar, se puede curar, e incluso aquellos que tienen VIH pueden hacer una vida normal, sí, como la escucharon. Normal. Y después hablamos de eso. Si trae algunas complicaciones, no tratarlas, sí, muchas. Muchas. Y es una pena. Hoy en día, saber que una mujer embarazada llega al parto sin control, sin tener la posibilidad, o sin acudir a un centro médico para que se hagan los estudios correspondientes y prevenir una enfermedad de transmisión sexual en ella, y lo que es peor, en el bebé. Por ejemplo, estoy hablando de la sífilis. Y acá la podemos enganchar, esa pregunta, con la tercera que vos me hacés, que si hay incremento, justamente. La sífilis, por ejemplo, en nuestro país ha aumentado un 70%. Sí, escucharon bien. 70% en los últimos 5 años. Es una barbaridad. Cuando nosotros tenemos la posibilidad de hacer los testeos, cuando tenemos la posibilidad de hacer el tratamiento, cuando podemos prevenir todas las complicaciones de esta enfermedad, y así como aumenta justamente la sífilis, también se ha visto un aumento en otras enfermedades, porque como vos dijiste, son alrededor de 20 las enfermedades de transmisión sexual, y no tienen notificación obligatoria todas, por lo cual no tenemos datos oficiales, fehacientes, que nos permitan saber a dónde estamos parados. Y esto es otra opinión personal. Porque no puede ser que, por ejemplo, Cava, que tiene 3 millones de habitantes, tenga en el último mes 80 casos de sífilis. Entonces, hay una subnotificación, y esa subnotificación no nos permite hacer un diagnóstico preciso. Y en medicina, no tener un diagnóstico preciso es no tener un tratamiento oportuno. Así que, si como cuarta pregunta, que en realidad no es pregunta, vos me dejás a mí la posibilidad de hacer una reflexión en base a todo lo que me preguntaste, y espero haber respondido, y si no lo hice así, les dejo a los que están del otro lado la posibilidad de venir a escucharme y que se saquen todas las dudas que tengan a esta charla del sábado 20 de junio, repito, a las 18 horas en la Sociedad Coral Giuseppe Verdi de Bernal, que, dicho sea de paso, la dirección es Kramer 723, de la vieja numeración, o 1230 de la nueva numeración, entre Tacuarí y Ramela. Todo el mundo conoce la Sociedad Coral Giuseppe Verdi en Bernal, porque tiene más de 100 años, si escucharon bien. Fue fundada en 1917. La reflexión final es, y va a ser siempre, ninguna enfermedad de transmisión sexual, ninguna enfermedad de transmisión sexual no deja de tener tratamiento y prevención, o prevención y tratamiento. Así que nadie tiene que dejarse estar, no hacer los controles.

0: hacer los testeos, aunque piensen que no la tengan, hoy en día es lo que siempre decimos, uno tiene relaciones con fulano, con mengano, con mengana, con fulana, pensando siempre que no tienen nada, y a veces ni ellos saben si lo tienen. Y es fundamental, y esto es un mensaje a todos, pero sobre todo a aquellas parejas que incluso están programando tener un bebé, no esperen a estar embarazadas, háganse los estudios antes. Una pareja estable, yo siempre digo en las charlas, no es solo la pareja que tiene la confianza completa en el otro. Tenemos que prevenir estas enfermedades, y para prevenirlas tenemos que hacernos los estudios. Podemos tener algún virus o alguna bacteria de transmisión sexual de una relación anterior y no saberlo. Y lo importante de todo esto, esa pareja que está programando un bebé, si no hace los estudios, le va a complicar la vida al bebé. Si bien se puede hacer el tratamiento de la mujer embarazada estando justamente embarazada, para la redundancia otra vez, es preferible hacerlo sin un embarazo, porque siempre el tratamiento puede no ser tan inocuo para el bebé, o se tienen que utilizar medicamentos que no sean agresivos o que no lo compliquen con una enfermedad, perdón, o con una malformación. Así que, en resumen, todos tenemos que prevenir y todos tenemos que hacer tratamiento si realmente nos confirman alguna enfermedad de transmisión sexual. Y la prevención está en el derecho que nos asiste, pero en la obligación de cumplirla. Gracias, Ani, por el espacio de siempre. Aquellos que tengan dudas y no puedan asistir a la charla, yo les ofrezco conectarse conmigo a través de Facebook, a mi Facebook, Lucio Rubini, a mi Instagram, Lucio-Rubini3, o a mi otro Instagram, Dr. Lucio Rubini, para aclarar las dudas que tengan. Un abrazo grande, Ani, un abrazo grande a todos, y los espero. No me fallen.
1: Bueno, hemos escuchado acá al doctor Rubini, que muy gentilmente nos contestó anoche. Incluso eran casi las 11 de la noche cuando estábamos haciendo esta grabación de esta entrevista. Me estaban diciendo algunos oyentes, Gabriela, Graciela Chaijale, Lucy Ríos, Juan Recalde, gracias, que el vivo que yo estaba haciendo por Facebook no salió bien el sonido. De todos modos, ustedes saben que queda esto grabado, que queda grabado en las redes, que seguimos saliendo por YouTube, que en YouTube y en la 106.5 de FM se está escuchando perfectamente. Son las 6:23, ya casi tenemos medio programa cumplimentado. Bueno, vamos a ir a un poco de música, y después vamos a recordar y vamos a reforzar algunas ideas, fuerza, que salieron a partir de esta maravillosa charla que nos estuvo dando acá, mini charla que nos estuvo dando Lucio Rubini. Vamos a hacer el 2x1, que en todos los programas me gusta a mí jugar un poco así con los autores y con los temas. Seguimos un poco homenajeando al indio. A ver, ahí perdí un poco el auricular, pero se sigue escuchando bien, ¿verdad? Soy yo que no me escucho. Bueno, perfecto. Vamos a escuchar lo que para mí es el himno de Los Redondos, La Bestia Pop, del primer álbum del indio, de las primeras épocas, allá por el 82, 83. A ver, Fiona, escuchamos La Bestia Pop de Los Redonditos de Ricota y después les cuento algo.

Bueno, ahí teníamos esta maravillosa bestia pop de Los Redonditos, es del álbum Gulp del 85. Esta letra icónica de ellos marca lo que después fue siempre su rumbo, estas contradicciones entre el éxito y el brillo y lo profundo del ser humano, ¿no? Que era muy de ese despertar de los 80, esa necesidad de sobresalir, ¿no? De muchas bandas, de muchos grupos, ese brillo externo que daba la popularidad y la autenticidad del ser humano que está arriba de un escenario y por un lado está necesitando ese brillo, pero por otro lado está queriendo transmitir lo interesante de los valores internos espirituales. Este era el audio oficial. Fabiana Cantilo, años después, en el 2005, en su álbum Inconsciente Colectivo, hizo una versión muy linda para mi gusto de este tema, que tiene un poco de reminiscencias del tango. Todo el rock argentino tiene en sus fuentes al tango. Pero yo quiero que la escuchen a Fabiana, primero para traer una voz femenina al rock, que no es tan común, pero además vean qué linda versión, que sin ser el rock tradicional, no deja de tener ese espíritu que le quisieron dar Los Redondos. La escuchamos a Fabiana Cantilo, la versión de la Bestia Pop.

Acá estamos volviendo ya. ¿Escucharon el bandoneón ese? Qué sonido de tango que le da al tema. Qué bien que le cabe, qué bien que le queda. Bueno, escuchábamos a Fabiana Cantilo, La Bestia Pop. Vamos a reforzar algunos de los conceptos que nos comentó en su charla de recién el doctor Rubini, infectólogo. Lo importante que es, sobre todo el pedido tan especial, el pedido que ha hecho a las autoridades a nivel nacional, y es que se implemente esta ley nacional de salud sexual y reproductiva, y que se implemente en las escuelas el programa nacional de salud sexual y reproductiva, con personal capacitado, no con los profesores que dan otras materias, lógicamente. Personal capacitado, porque no cualquiera puede transmitirle al chico las inquietudes que el chico tiene, puede transmitirle con un vocabulario común todo lo que debe saber con respecto a la prevención, sobre todo, de las enfermedades de transmisión sexual. Y lo importante que es la educación sexual ya desde chicos. Dejemos de verlo como un espanto, dejemos de verlo como algo morboso, porque ese es el tema. Y el Estado Nacional, que ha dejado de atender la salud, la educación, la seguridad, a ver si entre todos volvemos a pedir y lo que son nuestros derechos. El doctor nos decía que hubo en las últimas décadas un aumento de enfermedades hasta un 70%. El aumento de enfermedades de transmisión sexual, que todas, si se toman a tiempo y se hace prevención, por supuesto, son perfectamente atendibles y curables. Como no tienen obligatoriedad de ser notificadas, no hay un registro realmente de cuánta gente afectada hay. El SIDA no se cura hoy por hoy, no tiene cura, pero tiene un tratamiento si se agarra a tiempo. ¿Qué es agarrarlo a tiempo? Hacer prevención y hacer campañas de difusión y de enseñarle a la población. ¿Quién lo tiene que hacer? El Estado. Esto es así. Y si no, tienen que surgir personas particulares, como es este médico, el doctor Rubini, infectólogo, que por su cuenta está haciendo charlas gratuitas. Por ejemplo, este sábado se va a dar en la Asociación Coral Giuseppe Verdi, ya les digo, de Kramer 1230 Bernal, a partir de las 18. Va a responder todas las inquietudes a adolescentes y adultos que se acerquen, y los que puedan llevar alimentos no perecederos y ropa de abrigo, que luego se va a distribuir en la capilla de Don Bosco. A ver, otro punto que yo había anotado acá: personal capacitado, que la materia en las escuelas sea curricular, o sea, que sea una materia anual, corriente, no que se den en dos o tres charlas, se pretende ya que con eso el chico, el joven, el adolescente ya está instruido en cómo tiene que manejar su sexualidad. Entonces es urgente que se emplee la ley de salud sexual y reproductiva. Esto es urgente y esto es responsabilidad del Estado. Bueno, recuerden que este programa queda grabado, se va a seguir viendo en el canal de YouTube de la radio, www.radioquilmesfm.com.ar. Lo van a encontrar en mi Facebook personal, Ani Santillana, en el Facebook de la radio,
Y donde, en cualquier red donde ustedes busquen Radio Quilmes o Ani Santillana, ahí van a estar los programas para recordarlos, ¿eh? Este sábado, no solamente los vecinos de la zona de la asociación Giuseppe Verdi de Bernal, sino todos los que se puedan acercar a las 20 horas, calle Kramer, lo repito, Kramer 1230 Bernal, vayan, lleven a sus hijos, a sus sobrinos, a sus nietos, vale la pena. Y además, para escuchar a los adultos también. Bueno, vamos a continuar con nuestro programa que nació como programa musical, según yo quise darle esa característica, así que vamos a tratar de no desviarnos tanto de lo que es la música que tanto nos alimenta el alma. Y hoy es el cumpleaños, acá lo tengo, 18 de junio, nace Paul McCartney, en Liverpool, una ciudad a la que desde hace unos años amo de manera muy especial. Ahí estamos festejando el cumpleaños a Paul McCartney. Se conocieron con John Lennon, otro genio, en 1957, y junto a Ringo Starr y a George Harrison crearon el grupo más sorprendente de la historia del rock mundial. Vamos a escuchar del siglo XX, ¿no? Y en 1970, duraron pocos años en realidad los Beatles. No llegaron ni a 10 años a... Qué cosa, es increíble, ¿eh? Y en tan poco los dejaron tanto, ¿eh? Paul después inició una carrera como en otro grupo, con el grupo Wing, junto con su mujer. Vino 4 veces a tocar a Argentina, Paul McCartney, La primera en 1993 y la última en 2018 en el campo de polo acá de Buenos Aires. En la primera llenó 3 estadios de River. En la segunda presentación, que fue en 2010, en un tour mundial. En la tercera, en el 2016, se presentó en el Estadio Único de La Plata. Y quería contarles yo algo muy muy especial que hizo Paul. Cuando John Lennon muere, que lo matan, cuando muere tan joven y de manera trágica, John Lennon, Paul McCartney se hizo cargo, como apadrinó al hijo de John. Porque John Lennon había tenido una mala relación en los últimos años con su hijo, y el chico estaba, después que murió el papá, estaba presentando algunos problemas importantes, psicológicos, y Paul McCartney, que es un tipo excepcional, se hizo cargo de este chico, como padrino. Bueno, vamos a escucharlo ahora junto con Wings, Sally Love Songs. Ahí estamos, Sally Love Songs, o sea, la canción de Sally Love.

Bueno, nos quedan unos minutitos para escuchar otro tema de Paul, de Paul McCartney, con el grupo Wind. Les cuento, se llama Wildlife, o sea, vida salvaje. Este tema nació que luego de una excursión que hizo él al África, a una de las reservas, como es común que muchos, sobre todo europeos, vayan a las reservas donde se supone que se los cuida a los animales, ¿no? Y él reflexiona porque vio un cartel donde decía: los animales tienen que tener prioridad de paso. Y él ahí le cayó la ficha, dijo: pero ¿cómo? ¿Dónde estoy? Si los animales nacieron acá, ¿cómo puede ser que le tenga que explicar al ser humano que ellos tienen prioridad de paso? Nosotros venimos con estos vehículos terroríficos a verlos, que son zoológicos, pero más grandes. ¿Por qué el hombre tiene que invadir de esta manera, no? Entonces él, reflexionando todo eso, escribe este tema, Wildlife, vida salvaje, lanzada en 1971 con su esposa Linda. ¿Lo escuchamos? Después venimos, hago un saludito. ¿Lo tenemos ahí? ¿No lo tenemos, Fiona? Vida salvaje, Wildlife. Capaz que no te lo pase, mira, es probable que no te lo pase. Bueno, perdón, igual ya tenemos que entregar en un ratito. Creí que te había pasado el link, perdón. ¿Está? Ah, bueno, entonces lo escuchamos.

Venimos, venimos. Paul McCartney dice, ¿qué le pasa al hombre si también es un animal? Lo que pasa es que está arriba de la pirámide y se olvidó que también tiene que tener una vida salvaje. ¿Qué le pasa al hombre que inventa tantas cosas y se aleja de su naturaleza y se aleja de lo salvaje y anda con tanta pavada política, dice Paul, y no tiene cuidado con sus hermanos, los animales? Qué linda, ¿eh? Qué bueno. Bueno, llegó el momento de despedirnos, chicos. Les recuerdo entonces que estamos... Uy, me siguen llegando mensajes. Les recuerdo que estamos en todas las redes cuando nos quieran escuchar. A ver si escuchamos el tema de nuestra cortina Rompe. Ahí está. Rompe el silencio, acordate. Todos los jueves a las 18 con Ana Santillana. Gracias por estar hoy. Gracias, doctor Rubini, por esto que nos estás brindando. Y vamos a hacer todo lo posible para que estés acá en algún momento. Gracias.

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1: ¿Qué tal? ¿Cómo les va? Muy buenas tardes. Acá comenzando Más que Deportes por Radio FM 106.5. Estamos al aire, estamos felices, estamos contentos. Ya hay mundial. Ya vamos a ir por la primera entrevista, que en dos minutitos ya arrancamos.
2: Estamos con Gaby París.
1: Sí, estamos muy ansiosos. Estamos muy contentos, muy felices. Bueno, yo brevemente voy a decir, ganó Quilmes.
2: Y ganó Argentina.
1: Y estamos muy felices porque estamos dentro del mundial, porque vamos a hablar de muchas cosas, tenemos muchas entrevistas, tenemos un invitado de lujo y que van a ir descubriendo a lo largo del programa. Los que nos siguen por redes ya sabrán, y después a medida
2: que y los que no nos tienen que seguir.
1: Y los que no nos tienen que seguir. Sí, ¿a qué Instagram nos tienen?
2: @ Más que Deportes, ok.
1: Bueno, genial. Hola, Bárbara, ¿cómo estás? Bárbara
2: bien.
1: Ruiz, ¿cómo andas?
2: Eduardo, yo estoy bien. Estás muy lluvioso.
1: Estoy mal.
2: ¿Estás mal?
1: No, pero ahora no lo voy a decir.
2: Ahora no puedes decirlo.
1: No. Lo voy a decir más adelante. No puedo porque hoy nos devora el tiempo, pero la primera hora es. Después va a haber tiempo.
2: Sí, viste que el tiempo es tirano.
1: El tiempo es tirano. La primera horita y después, no es que vamos a estar tranquilos, pero va a haber baches y va a haber tiempo para hablar de cosas. Bueno, Bárbara.
2: Sí, está lluvioso el día.
1: Decime, ¿cómo está el tiempo?
2: Lluvioso. Horrible.
1: Ah, sí, bueno.
2: Sí, así que no salgan de sus casas. Se preparan el mate y nos tienen que sintonizar, nos escuchan.
1: Bueno, genial. Lo prometido es deuda. Vamos a arrancar el programa. Ahora saludamos a Jorge también. Gracias a Fiona, que es una operación técnica. Vamos a presentar a Gaby Parisi, que es que está haciendo una gran obra. Se llama Consagrada y ella es ex gimnasta de la selección argentina y traslada su historia personal a la obra. Gaby, te saluda Eduardo Trapani, Bárbara Ruiz y Jorge Draghi de Más que Deporte. ¿Cómo estás?
3: Buenas, ¿cómo están, chicos? ¿Todo bien?
2: Hola.
1: Bien. Bueno, muchas gracias por atendernos, porque sé que dentro de un ratito ya empezás con la obra.
3: Sí, acabo de llegar al teatro hace un ratito, me estoy preparando, así que hacemos el anteúltimo jueves, ahora de junio, acá en Timbre 4, así que estamos en los preparativos.
1: Bueno, Gaby, lo que se pueda contar, ¿no?, obviamente, pero ya el título de la obra, Consagrada, y de lo que tratás, es un tema muy interesante.
3: Sí, bueno, para poner un poquito en contexto, yo tengo 40 años ahora, hice gimnasia artística desde mis 4 hasta mis 19, fui gimnasta de la selección durante muchos, muchos años, fui a torneos panamericanos, mundiales, etcétera. Hace 22 años más o menos me dedico al teatro físico, a la acrobacia, bueno, soy actriz física, y en el 2021 estrenamos esta obra, que es una obra documental que habla desde mi historia personal como ex gimnasta de la selección y deportista de alto rendimiento. Y bueno, en síntesis, como cuenta el lado B, el camino oculto, el que no conocemos quizás tanto, del que no se habla tanto, en ese camino hacia la consagración, hacia el éxito, al podio. Y bueno, es una súper tragicomedia, es un unipersonal, o sea, estoy sola en escena, pero hago muchos, muchos personajes diferentes, hago el entrenador, la entrenadora, las mamis, los papis, tienen mucho humor, y también momentos muy sensibles, y bueno, como decía antes, es una obra documental.
1: Sí, bueno, la verdad que el tema del éxito, ¿no? ¿Qué tema es? Porque ¿uno está preparado para el éxito?
3: ¿Qué es el éxito, no? Primero, primero principal. ¿Qué es el éxito? Como concepto. ¿Me escuchan?
1: Sí, te escuchamos bien.
3: Ah, perfecto. No, sí. Consagrada, a ver, como un poco lo que viene es a plantear algunas preguntas o a desmantelar o a desempolvar algunas terminologías en algún punto que nombramos como una forma muy naturalizada, que cuando empezás un poco a indagarlas y a reflexionarlas te das cuenta que bueno, que quizás están funcionando de una forma un poco polémica o con dos caras, una cara escondida, como esto de lo del éxito, o mismo el fracaso, qué significa el fracaso, o mismo cuestiones que tienen que ver como, no sé, por ejemplo, cuando decimos que el deporte es salud. Hay que ver si el deporte de alto rendimiento es salud, de qué salud estamos hablando. No sé, por ejemplo, en la gimnasia artística es un deporte especialmente que se empieza desde muy, muy chiquitita. Yo a mis 4 años empecé y bueno, es la realidad de muchas gimnastas. y se inculcan en el deporte y en el deporte sobre todo de alto rendimiento ciertos valores. Entonces también ahí yo me empecé como un poco a preguntar, bueno, ¿qué valores me inculcaron a mí dentro del gimnasio? Porque después en tu familia es otra cosa, pero dentro del gimnasio, bueno, habían valores, viste, de callar, de ser fuerte, de no escuchar mucho al cuerpo si tenías miedo, si te dolía, que había que seguir para adelante, que no había que tener miedo, que si ese miedo lo tenías, que igual lo tenías que llevar al límite, que había que competir, que había que ganar, que lo importante era ganar y no tanto el proceso. O sea, muchas cosas que se fueron diciendo literalmente y otras que se fueron inculcando culturalmente, tácitamente, que bueno, que sos muy chiquita y es complejo esos valores que se empiezan a inculcar, sobre todo lo más complejo es cuando sos bueno en un deporte, porque ahí se empieza a instalar algo de que bueno, vos también entendés que sos bueno en un deporte, entonces como si te tuvieras que también dedicar a eso porque sos bueno y porque representás a la Argentina y por todo un relato también social que bueno, que tiene un montón de caras también.
1: Claro, cuando uno, me imagino que comienza, no sabe hasta dónde puede llegar, ¿no? Y me imagino que en ese camino que vos transitaste, te imaginabas, bueno, primero llegar a representar al país y todo lo que has logrado en el deporte.
3: Mira, cuando empecé yo era muy chica, no me acuerdo el primer día que pisé un gimnasio, tenía 4 años, entonces muy rápidamente a eso de mis 6 años me federaron porque tenía muchas aptitudes y se notaba como que tenía ahí un futuro en el deporte. Entonces todo sucedió muy rápido y te diría que hay algunas cosas que yo las fui comprendiendo más en mi adolescencia, pero en algún punto también... sin haber tenido un poco otra campana. O sea, mi otra campana era, bueno, la vida que yo intentaba tener como un poco por fuera, gracias a mi familia también muy muy impulsada en ese sentido, un poco por fuera del deporte, que me brindaban otras cabezas, otras éticas, otras reflexiones, otras realidades, otras lógicas. Entonces, gracias a esa vivencia que yo tenía un poco por fuera del deporte también, del deporte de alto rendimiento, ¿no? Que es una lógica muy, muy chiquita. En un punto éramos muy poquitas las gimnastas de alto rendimiento. Bueno, gracias a esas vivencias yo pude empezar también a comparar algunas cosas o a entender otras formas de vivir, otros valores, y ahí pude empezar como a generar otros relatos, ¿viste? Pero cuando empecé era muy chica.
1: Sí. Bueno, Gaby, vos sabés que nosotros entrevistamos muchos deportistas y yo lo que veo es que, no sé si es un avance o no, vos me lo dirás, pero que ahora tienen nutricionistas, psicólogos, y ya le hablo de los chicos, de nadadores, de chicos de taekwondo. ¿Vos crees que todo eso ayuda a ese contexto de superar esas cosas, esos miedos, porque hablamos mucho con los que van a representar a Argentina en mundiales, ¿no?
3: Sí, totalmente. Sí. A ver, yo hoy día estoy más en el ecosistema cultural y artístico que en el deportivo, pero bueno, sin duda sigo hablando mucho como con el ecosistema deportivo y también la obra dialoga mucho en ese sentido. Entonces creo que hay un montón de cuestiones, de temáticas que se están hablando hoy día, por ejemplo, salud mental, por ejemplo, cuestiones que tienen que ver con género, bueno, con formas de entrenamiento, etcétera, etcétera, que también tiene que ver con que deportistas que hoy tenemos 30, 40, pusimos en voz, pusimos en palabra y estamos ocupando roles de poder, llámese entrenador o llámese, algunas, por ejemplo, de mis compañeras son nutricionistas, otra es psicóloga, otra es entrenadora, otra, viste, como que yo soy docente y directora artística y hago una obra que habla de esto, o sea, como que ahora como grandes también ocupamos lugares de ejercer roles en la sociedad en donde ponemos también estas temáticas a reflexión y a otras lógicas. Entonces creo que, y también bueno, que socialmente se avanzó, no sé, en términos de movimientos feministas que ponen en agenda conversaciones que tienen que ver con el cuerpo, con cómo se trata en cuestiones de género, que en mi época eran aberrantes y que hoy día hay cosas que vos no le puedes decir a una chica tal cosa porque hay como una conciencia social diferente, por lo menos en una parte de la sociedad, digamos, no es como que está invisibilizado, naturalizado como en mi época en los 90, 2000. Pero bueno, dentro de eso igualmente, viste, como que la trama es profunda, es histórica y es compleja. Entonces también va encontrando sus formas camaleónicas de actualizarse. Yo creo que en un punto la exigencia para con los pibes, para con los niños, está más exacerbada que en mi época. El discurso del éxito y del fracaso está más exacerbada que en mi época todavía. Después el tratamiento de los entrenamientos, ver a los deportistas como personas y seres humanos y tratarlos de esa forma, creo que sí se avanzó mucho. No sé, tenés una Simone Biles, tenés series de Netflix que hablan de eso, o sea, sin duda está en tela de conversación, pero bueno, la lucha igual es profunda y camaleónica en ese sentido todavía.
1: Bien, sí, claro. Bueno, yo digo, mirá, esto de hablar del éxito, ¿no? Más de 150 funciones, giras por España, Francia, Uruguay, Brasil. Me imagino que, también declarada de interés deportivo, la obra, todo eso forma parte del éxito, ¿no?
3: Y eso, para mí, en mi metáfora del éxito, sí, es un gran orgullo y son premios que simbolizan al trabajo en equipo, al trabajo de poner en voz muchas cosas que fueron calladas, que es un trabajo en donde también es un dispositivo que, gracias a la obra, hay mucha gente que se acerca o mucha gente que me ha dicho que se animó a escribir un libro o a hacer una presentación de fotos, por ejemplo, Delfina Piñatelo, después de ver la obra me dijo, me impulsó a escribir un libro y hice una presentación de fotos con mi historia, o sea... Muchas cosas que me doy cuenta que la obra ha sido habilitante e impulsora de otras personas, y bueno, para mí eso es el éxito, en el sentido de que multiplica y hace bien a otras personas. Y sabes que me quedo rebotando una cosa de la pregunta anterior también con respecto, viste, esto que yo te decía, como a veces igual se pone camaleónica la cosa. Es que sin duda hoy día hay equipos interdisciplinarios que trabajan para los deportistas, pero por ejemplo dentro de la

0: alto rendimiento está siendo visibilizado en la sociedad, entonces qué tipo de ser social y ejemplo está siendo. Digo, son perspectivas que una es muy aplicada al rendimiento del resultado del deporte y otra es aplicada a ese ser humano con perspectiva social inyectada en la sociedad, digamos. Entonces, ahí es una conversación re filosófica, ¿viste? Y bueno, yo como docente me la hago.
1: Hola, Gaby Bárbara te saluda, ¿cómo estás?
0: Bien, ¿vos?
1: Bien, quería preguntarte, bueno, más allá de esto que decís del éxito, por el título de la obra, ¿qué significa para vos hoy sentirse consagrada?
0: Bueno, creo que esto es lo que nombraba antes, sentirme consagrada, bueno, pero no sé si me siento consagrada, pero si hago como el juego metafórico, es este... esto, trabajar de lo que me gusta, tener buenos tratos con mis compañeros y compañeras de laburo, construir espacios saludables en los espacios en los que soy docente, saludables en el sentido en donde cada uno con su propia forma se sienta bien y utilice ese lenguaje para aprender y para expandir sus inteligencias, tanto acrobáticas como actorales, como... estar en lugares en donde se multipliquen discursos y formas de acción colectiva, de espacios respetuosos, en donde no sea más donde el objetivo no sea ganarle al otro, sino construir algo cada uno siendo como es.
2: ¿Qué tal, Gaby? Jorge, un gusto.
0: Hola, Jorge.
2: ¿Qué tal? Mira, primero, bueno, felicitarte por todo. Y segundo, tengo una inquietud. Ya que vos tuviste mucha presión periodística cuando eras deportista, ¿o tenés más presión ahora que estás en otro rubro? ¿Cuál es la que más más te molesta?
0: No, ¿sabes qué? Yo ahora no siento presión periodística. Al revés, me encantan las notas. Son espacios... que me gustan, que me hacen reflexionar, que en general siempre, viste, siento buenos diálogos y he ido a lugares que son más de notas deportivas, como otros lugares, nada, de otro tipo de, viste, quizás programas más de teatro. No, ahora no siento presión. En su momento sí la sentía, pero bueno, porque en realidad lo que importaba ahí era... que medalla ganaba, el resultado. No importaba yo, Gaby, cómo era como persona, qué otras cosas hacía, qué otras cosas me gustaban, o si era buena compañera, no era buena compañera. O sea, como que todo eso, digo, no entraba en la cancha, ¿viste? Digo, hoy día esta obra es un reflejo de mi carrera deportiva, pero también de lo que yo tengo para compartir y de mi reflexión. Bueno, no solo yo, Flor Micha, que es la directora, Emi Cortelletti, que es la productora, Lau Sabán, que es la diseñadora de luces. O sea, esto es una traducción de reflexiones, de temáticas que las abordamos desde mi historia personal como gimnasta de alto rendimiento y mi historia en la niñez, en ese sentido, y adolescencia, pero son temáticas que nos trascienden a todas las personas, la exigencia, el sacrificio, la sensación del alto rendimiento. O sea, no es algo solamente del deporte, sino que socialmente muchas personas se pueden empatizar con la sensación de estar en alto rendimiento, de tener que rendir, cueste lo que cueste, aunque no se estén dedicando al deporte.
3: Gaby, bueno, sé que te tengo que liberar porque tenés una obra, pero decinos, los que quieren ir a ver, porque todavía quedan dos funciones, la de este jueves y la del jueves que viene, ¿no?
0: Sí, hoy quedan algunas entradas todavía, estamos a las 20:30 horas en Timbre 4 en la Sala México, Barrio Boedo, y el jueves que viene 20:30 horas también.
3: Bien, igual creo que después vuelven, ¿no? En agosto.
0: Después parece ser que volvemos en agosto, en los días sábados, pero bueno, estamos ahí terminando de cerrar, porque yo tengo unos viajes y eso, así que Por las dudas, si alguien no claro. se la quiere perder y puede venir los jueves, que venga hoy o el próximo jueves. Pero bueno, siempre la intención es tenerla en cartel, la obra.
3: Exactamente, así que aprovechen este jueves y el próximo entonces. Bueno, Gaby, me quedaría muchísimo tiempo hablando porque la verdad que la charla está interesantísima, pero bueno, sé que...
0: Sí, te dijeron, te bajaron el pichá, que yo me tengo que ir a preparar.
3: No, yo cuando es así... Sí.

0: comprometo a cerrar la nota porque sé que hay compromisos. Bueno, gracias, Gaby, un gustazo enorme. Y ya vas a tener otra oportunidad para seguir charlando.
1: Sí, sí, cuando quieran nos juntamos de vuelta a charlar. Gracias por la nota y que tengan lindo fin de jueves.
0: Y muchas gracias, muy amable.
2: Gracias, éxitos.
0: Chau. Bueno, muy bien, ahí pasó este ex gimnasta de la selección argentina, sí. Que cuenta su vida personal y ustedes ven dentro, es lo que tocamos siempre nosotros, no solamente de los deportistas, sino también de los cantantes, de los que transitan el deporte,
2: claro.
0: Que hay una vida detrás. Que
2: claro, eso.
0: A veces pasan cosas como me han pasado a mí, como le deben pasar a Jorge, a vos, que tenemos que, la verdad que acá cuando venís al micrófono te queda todo, sí. O sea, no importa que te rompiste un ojo o que no, por ahí te dé una descompostura estomacal.
3: No dejate de corchar.
0: Así que yo en este momento
2: ¿no vas a contar? ¿Qué pasó?
0: ¿Quién se ríe ahí? Que ahora, ¿sabes qué? Ahora viene defensa personal y me defienden. Ojo, ojo que entra un campeón del mundo ahora. Así que, bueno, Jorge, ¿cómo estás? Vamos a aprovechar bien, unos minutitos.
4: Todo bien, preparado para ir a Monroe.
0: Cuatro minutitos, aprovechamos,
4: el sábado. La reserva, bueno.
2: Ganó.
0: ¿Qué te dije?
4: Ganó 6-1, pero...
0: Era difícil.
4: No clasificamos por goles. Por goles a favor, nada más. Un puntito.
0: Sí.
4: Pero bueno.
0: Nadie esperaba
2: hicieron
0: que
2: un,
0: Boca
2: un Pies. Buen, igual,
4: es el primer
2: trabajo,
4: año que está.
2: Sí.
4: Y,
0: No. Espera, vamos a una cosa. Campañón, sí. Chico de la reserva. Campañón.
4: Es más, campañón. Si te fijas en la tabla general, los de la zona de Quilmes.
0: Ya sé.
4: El primero es Vélez.
0: Ya sé.
4: Zona A. ¿Y el claro. resto?
0: Sí.
4: Son todos de la zona B.
0: Yo te digo algo. Te voy a decir algo. Nos tocaron justo el equipo. Ay, nos sacó Navajia, Mejía, justo Enrique.
4: Con dos puntitos más estábamos, pero...
0: No. Yo estoy seguro que si no tocaban esa rachita que tuvimos de 3-4 partidos sin ganar, no tocaban
4: con,
0: el...
4: Con dos empatecitos.
0: Sí.
4: Pero bueno, no se dio, no importa, igual.
0: No, igual yo dije campañón.
2: Sí.
0: Que me parecía que complicado que... Cuando perdieron bueno, Mendoza, después, viste, por este tema de que...
4: Andamos apurados por allá en la nota, pero después te tengo que contar algo...
0: ¿Pesado?
4: Que pasó en el club hoy.
0: ¡No!
4: Una ¿fuerte? Información judicial.
2: Yo lo leí. Pero no sé
0: ¿Y te vas a entregar más que deporte, bro?
2: Pero leí algo, pero no sé si era eso. Pero
0: no,
2: voy a esperar
0: no
2: a
0: que... Puede decir.
4: A mí me la pasaron y la quise chequearla antes de hablar al cuete.
2: Sí,
0: por eso
2: bien,
0: te mandé algo, porque yo tampoco que...
4: Y es cierto.
0: Desconozco.
4: Y lo que pasó, y bueno, están...
0: ¿Es
4: los abogados están atrás de eso.
0: No es nada. Se pone y chau, ya está. Ahora lo vas a ampliar, pero se pone y chau.
2: ¿Qué queremos saber?
0: ¿Qué querés saber?
2: Que queremos saber lo que pasó.
0: Vos acá pregunta lo que quieras saber, pregunta. Total,
2: no,
0: mira,
2: yo voy a esperar
0: es muy simple. El argentino, lo que no sabe lo inventa. Así que
2: tranquila.
4: Bueno, pero hoy viste lo que pasó.
2: Pero tiene razón,
4: viste lo que pasó.
2: Que hay que chequear.
0: ¿Qué pasó?
4: Lo que pasó hoy con un invento de un fallecimiento
0: contarlo?
4: De Messi, una guasada, una barbaridad.
0: ¿Quién lo dijo eso?
4: ¿No lo escuchaste?
0: No.
4: En un programa de streaming, Florencia Pérez.
2: En un programa de streaming.
0: No lo escuché, no.
4: Le pasó el productor. Por la cucaracha. Murió el padre de Messi, la otra va y lo dice al aire.
0: Ay, no.
2: Igual cabe aclarar que...
0: ¿Vieron?
2: Claro, Flor Peña.
4: Flor Peña, sí.
0: Nuestra colaboradora de lujo.
2: Cabe aclarar que la productora o el productor leyó esa noticia de Twitter, o sea...
4: O sea, lo lees de otro lado,
0: ¿vieron,
4: ni siquiera...
2: Encima de Twitter.
5: ¿Lo echaron a todos, vieron?
2: Sí.
0: Sí.
4: Renunciaron.
0: Está muy bien. Bárbaro, me parece perfecto que opines. No, acá hay que opinar. ¿Vieron lo que yo les digo?
2: Que hay que chequear.
0: No, obvio.
4: Hay que saber.
0: Hay que chequear, pero cuando se está acá,
4: y si no estás,
0: hay que ser responsable de lo que uno dice.
4: Si no estás seguro, más vale no lo digas.
0: Por eso, yo le pasé le pasé algo a Jorge hoy.
2: Sí, está bien.
0: Y le dije, yo no sé nada de esto. Y Jorge me ilustró un poco.
2: Sí.
0: Pero yo no puedo hablar de cosas que no sé. Por eso te dije, lo que no, el argentino lo que no sabe lo inventa.
2: A mí
0: no me gusta inventar nada.
2: Si no sé, punto.
0: Hay que decir no sé.
4: La audiencia no se logra.
0: Jorge ya lo logró, porque metió un telefonazo y ya sabe. Él nos va a decir entonces qué ha pasado en el club y cómo se encamina o no todo lo que se va a decir. Jorge, que sabe.
2: Sí.
0: Lo dejamos ahí, así la gente de Quilmes nos sigue escuchando, que sí. No se vaya.
2: Porque capaz no lo sabe.
0: Porque aparte temo mucho. Y temo que lo haga la selección argentina.
4: El lunes a las 2 de la tarde doy la noticia. Que escuchen que doy la noticia.
0: ¿Qué día?
4: ¿Lunes? El lunes a las 14.
0: ¿Y en qué es donde lo sabe?
2: Sí, ¿en dónde?
0: ¿En dónde?
4: O vas a ver el partido.
0: Ah, que empieza. No. Ah, mira, está
4: chistoso. Fijate lo que te interesa más, ¿viste?
0: Mira, está todo. Qué lindo que estoy. Parezco el 2 ese. Debe que no, ser por... que talento que no
2: era. No, capaz por lo, que te pasó, capaz.
0: Capaz. Bueno. Y hoy tengo todo permitido. El que está mal, ponele por algo, ¿tiene todo permitido?
2: No sé si todo, pero. Ah, y porque estás, sí. No sé, estás, o sea, mal, no vas a.
0: Pero hoy,
2: robar.
0: Hoy por ejemplo, que no estoy 100%. ¿Tengo permitido cualquier error o no me permite?
4: Yo creo que tendrías que ir a una curandera que te cure el ojeado.
0: Sí. Madre mía.
4: No lo agarré, que no puedo.
0: Encima, lo peor del caso, que cuando entro me juzgo, qué mal que estás.
2: ¿Te dijo eso? Sí. ¿Qué mal que estás?
0: Peor, psicológicamente me destruyo. Bueno, chicos, ¿qué más tenemos? Ya vamos a la tanda porque vamos a entrar a.
2: Bueno.
0: Tírame si tenés salud.
2: No, hoy no es el día de nada.
0: ¿Otra vez?
2: Puedo decir que capaz es el día del padre, pero es el domingo.
0: No. No, si querés decir, sí, el próximo domingo es el día del padre.
2: Este domingo que viene ahora, que es 21, es el día del padre.
0: Bueno, muy
2: así
0: bien.
2: Así que,
0: no sé. ¿Vos, Jorge?
2: ¿Qué?
0: ¿Vos, Jorge?
4: No.
0: Tienes el título, tenés un titulazo igual.
4: Sí.
0: Ya te anoté, estás en lista para colegiales.
4: Sí.
0: ¿Te mandaron algo?
4: Todavía no, pero supongo, supuestamente.
0: Ya está. Quédate tranquilo. Estaba colegiales el sábado.
4: Igual es.
0: Acuérdense que es sábado, porque aquí me jugó varios domingos.
4: Sí.
2: Este sábado. ¿A qué hora?
0: ¿A qué hora, Jorge?
4: A las 15 horas. Hermoso horario, la verdad.
0: Bueno.
4: Porque tenés que ir hasta Munro, volver y volver de día, tranquilo, ¿viste?
2: 15 horas. ¿Contra?
0: Colegiales. Partido. De 6 puntos.
2: Bien, porque.
0: No me preguntaste por qué es 6 puntos.
2: ¿Por qué sí?
0: Si los partidos dan 3. ¡Ah! Listo. Ay. Bueno, señores, bueno, por lo menos no estoy tan lento. Vamos a la tanda. Bueno, presenté la tanda. Hace una cosa.
2: Sí, bueno, vamos a la tanda y después de la tanda seguimos con más que deportes.
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0: Bueno, muy bien, seguimos acá en Más que Deportes por Radio FM Quilmes 106.5. Voy a saludar, ya viene la nota, se presenta Jorge. Voy a saludar a este que nos manda un mensaje, siempre está prendido, Eduardo D'Angelo, fiel oyente de Wilde. Así que Eduardo, vamos a dedicarle el programa a Eduardo D'Angelo, señores. Mandale un saludo a Eduardo D'Angelo.
1: Un saludo para Eduardo, que siempre nos escucha, ¿verdad?
2: Siempre
1: nos escucha.
2: Sí, siempre manda mensajes. Sí.
0: Bueno, muy bien, Jorge, todo tuyo.
2: Bueno, tenemos el gusto de tener nuevamente, ya creo que es la tercera vez, ¿no?
3: Cuarta
2: sí, vez, sí. A Juan Manuel Potenciani.
0: Sí. Amigo de la casa.
2: Amigo de la casa de sí, taekwondo, ¿no? Con su escuela de taekwondo. Y la última vez que viniste fue cuando lograste el título en Barcelona.
3: Sí. Sí, que pensé que íbamos... que iba a parar de competir y
2: seguiste.
3: Y me equivoqué.
2: Y claramente. Bueno, ¿y ahora qué?
3: Y ahora estamos sumando puntos para un ranking que se está armando para el próximo campeonato mundial, que es en Irlanda. Falta todavía, pero ya empezamos a sumar puntos este año. Y lo más pronto que tengo es los Juegos Mundiales en Punta del Este,
2: en Uruguay.
3: Sí, pero bueno, antes de eso tenemos un par de viajes para seguir sumando puntos. Tenemos Chaco, después nos vamos a Santiago del Estero, tenemos Córdoba y Río Grande. Así que cada torneo, la idea es seguir sumando puntos para los selectivos del año que viene.
2: Es como más o menos, ¿viste el tenis que vos tenés? ATP 250, ATP 500, ATP 1000. Uh-huh. Eso es por la cantidad. ¿Los torneos también o todos suman los mismos puntos?
3: No, son diferentes. Tenemos los regionales, que son estos donde vamos a ir ahora, que suman menos puntos que los selectivos. En los selectivos se va más cantidad de puntos, sí. Pero el objetivo es estar dentro de los tres primeros de cada categoría, o sea, cada categoría. Según el ranking, la cantidad de puntos que tengas, viajan tres por categoría al mundial.
2: Al mundial van tres.
3: La idea es esa, entrar dentro de los tres primeros.
2: Sí, hace unos 10, 15 días vi en Deporte B.
3: Sí.
2: Que estuvieron transmitiendo un torneo.
3: Ahí estuve compitiendo en...
2: ¿Eso fue en Santiago del Estero o no?
3: No, fue acá en Aldo Bonzi.
2: ¿En Aldo Bonzi?
3: Sí, es del regional de Buenos Aires. Y ahora la segunda etapa es en Resistencia.
2: Es más, después lo repitieron, a los dos o tres días lo repitieron el programa y todo.
3: Sí. El 5 de julio estoy compitiendo en Resistencia en Chaco.
2: ¿Resistencia Chaco?
3: Sí. Sí, después en agosto tenemos Santiago del Estero, capital. Después tenemos Santa Rosa de Calamuchita. Y después Río Grande en Tierra del Fuego.
2: Mira, en Santa Rosa ahí estuve de vacaciones este año.
3: Sí, el año pasado fuimos y la verdad que no conocía y es muy lindo.
2: Lindo, linda estamos, ciudad, sí. Tranquila, sí.
3: Sí. Así que eso es la... Todos los torneos que tengo por delante que... Después que del año pasado a Barcelona dije, bueno, voy a parar o dar por cerrada mi etapa como competidor, pero...
2: Sí, me acuerdo cuando fue el año pasado, creo, o el año pasado, que te habías estado lesionado.
3: Sí, los cruzados.
2: Justo antes de algunos torneos importantes.
3: Sí, sí, pero bueno, por suerte pude...
2: ¿Te pudiste recuperar, sí?
3: En realidad no me operé, estoy compitiendo... Todavía no...
2: No, estás tratando de evitarlo, claro.
3: Sí, pero no me...
2: No te jode
3: no
2: para
3: me
2: nada.
3: Jode. Ah, bueno. Por el momento no... Por ahora la vengo yo.
0: ¿Pero qué te recomendaron, operarte o te dijeron anda bien?
3: En realidad el primer diagnóstico fue si no se hincha la rodilla, si no te duele, si no perdés estabilidad, llévalo. Porque si me operó son como de 6 a 8 meses para empezar a moverme,
2: a competir.
3: De nuevo. Y no tengo ese tiempo porque perdería muchos torneos para Irlanda. Quizás después del Mundial de Irlanda, si llego a clasificar, puede ser que sí. Sí, porque está... La rodilla obviamente no tiene la estabilidad como corresponde, ¿no? Pero...
2: Eso, estás hablando de los ligamentos cruzados de rodilla. Uh-huh. Que bueno, eso uno lo ve en un jugador y son 6-7 meses parado.
3: Claro.
2: Y cuesta
3: en las resonancias, el otro día, hace un tiempo, mi traumatólogo me mostró los cruzados, son obviamente una, y el mío está así. Me falta uno. Uh-huh. Así que me dice, raro que puedas hacer todo lo que haces sin dolor, sin tanta pérdida de estabilidad. De hecho, no pierdo estabilidad, sea camino normal. Pero si querés seguir a futuro, te recomendaría, me dice que.
2: Claro.
3: Operar.
2: No, tenés que buscar la fecha justa.
3: Sí.
2: El momento.
3: Tal cual.
2: Para parar tanto tiempo, ¿no?
3: Sí, porque si no voy a perder un montón.
2: ¿Los mundiales cada cuánto son? ¿Cada 2 años?
3: Y son cada 3.
2: ¿Cada 3 años?
3: Sí.
2: O sea, vos fuiste el año pasado Barcelona.
3: El 2028.
2: Y ahora tenés 2028.
3: Sí.
2: Y falta.
3: Pero hay 2 torneos cada 2-3 meses que me suman.
2: Va sumando.
3: Me suman, sí.
2: Y bueno, hay que meterle.
3: Claro.
2: Y no pensar en lo que tenés y chao, listo.
3: Sí,
2: si te da manija.
3: En Barcelona fui a competir así.
2: Sí.
3: O sea, yo me había lastimado antes. Así que vamos a tratar de meter un mundial más.
0: Bueno, un mundial más, ¿no? Dijiste.
3: Meter un mundial más, sí, es la idea.
0: ¿Pensaste que ibas a llegar hasta donde llegaste, Juan?
3: No. No, la verdad que no. Creo que en tus últimos 4 o 5 años fue como que me lo propuse y dije, bueno, vamos a intentarlo, por lo menos vamos a intentarlo. Yo decía a mis alumnos, digo, también, como que no se animan y después si se quedan como en el, o mis compañeros míos también, que no se animan y dicen, no, pero no, me va a ir bien, y pues si no lo intentás, nunca. Así que me metí en los selectivos para Barcelona y fui avanzando y llegué, después fui allá, digo, bueno, voy a con qué me encuentro ya.
2: A ver qué, claro.
3: Y también empecé a competir y bueno, lo logré, pero hay que intentarlo siempre.
1: O sea, ¿puedes decir que tu vida cambió después de obtener un logro internacional?
3: No, en realidad no cambió. O sea, seguí entrenando de la misma manera, seguí haciendo las mismas cosas. Sí, fue un reconocimiento muy importante. Después tuvimos un reconocimiento en el Congreso, en La Plata, en Verazate. Sí. Pero no, seguí igual, no me cambió mucho. Pero siempre ahora, si yo clasificar, es como me pasó la otra vez. O sea, es todo plata que sale del bolsillo de uno.
1: Sí.
2: Claro, es justo también, al haber obtenido un logro y reconocimientos para el próximo mundial, no hay posibilidades de que haya una banca de alguien.
3: Y estaría buenísimo.
2: Es muy difícil, ¿no?
3: Estaría buenísimo, pero por ahora los únicos que me están, digamos, me dieron una mano, quizás para ir a Uruguay, en mi laburo, mi trabajo. Uh-huh. Que también tiene todo el lindo reconocimiento ahí en el trabajo, parte de mis compañeros y todo lo que es la cúpula del laburo. Así que planteé lo del viaje a Punta del Este, que es cerca, pero no es nada barato tampoco.
2: Claro, sí, no. Hoy cuesta todo.
3: Sí. Y así que bueno, ya está todo encaminado eso.
2: Sí, porque uno a veces, que yo cuando veo que, viste, autoridades en cualquier índole, municipal, gobernación, sí, provincial, nacional, un tipo salió campeón, vení, se sacan la foto y todo, y después, che, mirá, me sacaste la foto conmigo, dame una mano. No, vos sabés que estoy ocupado, eso sí, me da un poco que,
3: sí, eso
2: que
3: me pasó.
2: El no apoyo al deporte amateur, viste, medio.
3: Eso
2: como
3: me pasó.
2: A mí no me cae
3: España,
2: bien,
3: sí,
2: pero bueno.
3: Pero bueno, es lo que
2: son las condiciones y
3: sí, sí,
2: y hay que rebuscárselas.
3: En ese momento traté de hablar con gente, pero no hubo respuesta.
2: No hubo quórum.
1: Yo le quería preguntar, por ahí, para los que no saben, porque el público se renueva, ¿cómo comenzaste en el taekwondo?
3: En el Club Sol de Mayo, en Espeleta. Iba a jugar a la pelota y un día, antes de entrar a la canchita, miré y vi que estaban gente de blanco pateando. Y yo no tenía ni idea de eso.
2: Pensaste que eran médicos.
3: Y me metí y me gustó. Y es lo que hoy me apasiona. O sea, yo a veces tengo que ir a entrenar y estoy en el laburo y yo me quiero ir a entrenar. O si tengo que dar a clase lo mismo, pero ya ponerme el dobo, como se llama, ya me cambia el día. estoy ahí adentro y ya lo que está afuera está afuera, y es como una motivación. Sí, no todos lo sienten de la misma manera. Hay gente que, especialmente chicos o alumnos míos, que sí veo algunos que están muy entusiasmados y tienen ganas de seguir avanzando, y quizás hay otros que no tanto, o van porque lo llevan o van porque, claro, van.
4: A veces van y porque se nota. El padre también le mete presión a andar.
3: Sí, y se nota.
4: Y el chico no le gusta, ¿viste? Vos te das cuenta. O sea,
3: sí, sí, se renota.
4: Lo ves al toque.
3: Se nota en la evolución, en las correcciones. Claro. Si le gusta, si yo le corrijo algo hoy lunes, y si realmente le gusta el miércoles, tomó esa corrección y miércoles ya no se equivoca. Ahora, hay uno que lo puede corregir lunes, miércoles, y te va a seguir diciendo, va a seguir haciendo el mismo error porque le da lo mismo hacerlo bien o mal.
4: No. Entonces, tiene voluntad de cambiar, claro.
3: No. Y contra eso, a veces yo le digo, yo lo puedo corregir, pero yo no le puedo inyectar, claro, voluntad,
4: no, eso,
3: ganas, sí, entusiasmo. Eso tiene que salir de ustedes.
4: Está dentro de uno eso.
3: Tal cual.
4: Y dentro del grupo que tenés, ¿vos ves algunos ya con posibilidades de, vamos a decirle, de seguir tu camino?
3: Hay algunos, sí. Sí, hay algunos que están bastante avanzados, otros están recién empezando. Pero la mayoría depende de los padres todavía. Entonces, también la situación de los padres a veces está medio complicada para,
4: claro,
3: para un torneo, para un examen, para un viaje. Entonces, por ese lado es entendible que a veces no puedan, no es que no quieran, sino no llegan a,
4: sí, no pueden,
3: claro, a competir. Porque si no, me encantaría que ahora a Chaco podría llevar algunos lo mío, claro, pero bueno, sí, está difícil.
1: ¿Y cómo se trabaja con los jóvenes, no? Para por ahí fomentar lo que es la confianza, el respeto, ¿no?
3: Eso desde el principio, cuando llegan. A veces, para entrar al lugar de práctica, se tiene que pedir permiso para salir también. Hay algunos que les cuesta más, algunos llegan y directamente entran. Entonces, decís, salí, digamos, del piso de goma que tenemos nosotros, y tenés que pedir permiso para entrar. Más si son avanzados, es como un ejemplo también para los más chiquitos, para los que recién entran. Pero bueno, esto es un proceso de años, es largo, el camino es largo. Hay muchos que desde que empecé a dar clases ya no van más, se aburrieron, se cansaron, se dieron cuenta que prefirieron otros deportes. Pero bueno, hay muchos que sí, que siguen y están muy bien.
4: Y tener constancia de seguir, ¿viste?
3: Sí, pasa que es repetir muchas veces lo mismo. Y a veces, y si no te gusta, te aburrís y te vas.
1: Sí.
3: Ahora, si te gusta, por más que se repitan todo el tiempo, hay muchísimas cosas para hacer dentro del taekwondo. Pero es básicamente siempre lo mismo. Y si lo aprendes, si te gusta, lo vas a querer empezar a perfeccionar. Y lo vas a hacer una vez, dos, 10, 100. Nosotros que somos ya... que entrenamos hace mucho tiempo, hacemos cosas que hacen los cinturones que recién empiezan, cinturones blancos, por ejemplo. Y a veces me dicen, pero ¿no te aburrías hacer lo que hiciste cuando empezaste? Y no, porque hay que hacerlo.
4: En uno que labura 8 horas por día en una fábrica, hace todos los días lo mismo. Y
3: claro, si hay que hacerlo, tal cual. Y en esas cosas, mis alumnos que hace más tiempo que están, cuando tienen que hacer algo de blanco y encima que les gusta no mucho, lo hacen con menos ganas todavía. Pero a la vez eso se ve reflejado cuando tienen que hacer cosas de su categoría, que no lo hicieron bien cuando eran quizás más principiantes, entonces ahora como se cuesta un poco más. Pero bueno,
4: y aparte que la persona también, por ahí vos vas y entrenás, lo haces todos los días con el fin de un día competir.
3: Sí, tal cual.
4: En algún lado. Y si vos vas, no sé, 4 o 5 años siempre hacés lo mismo y nunca competís en otro club o en algo, por ahí, viste, llega un momento y digo, ¿qué hago acá?
3: Claro, tal cual. Aparte, entrenás siempre con los mismos.
4: Siempre, claro.
3: No te probás a vos mismo a ver en los torneos. Por eso los torneos también es muy bueno.
4: Es importante, creo.
3: Sí, y a veces choco, a veces contra... especialmente algunos, no todos, los más chicos, de que los mismos padres no quieren llevarlo porque tienen miedo a o a que le peguen o a que si pierde se frustra y se siente mal. Pero bueno, es todo parte del crecimiento. O sea, si vos lo llevas a taekwondo en un torneo que va a ser lucha, y es muy probable que le peguen porque estás haciendo un deporte de contacto, o sea, es un arte marcial, y puede ser que lo golpeen, puede ser que pierda, obviamente, que lo más probable es que si no tenés experiencia y vas a competir a un torneo, los primeros torneos, yo me acuerdo que los primeros torneos perdía siempre. Pero siempre se quería ir de nuevo y quería ir de nuevo, y bueno, pues empezaron a dar los resultados, pero hay gente que no se anima, como que los...
0: Escúchame, es buen punto tocar sobre lo mismo, ¿eh? Para destacarse en el taekwondo, ¿cuántas peleas tenés que perder?
3: Un montón, tanto en forma como en lucha, en las dos cosas. Yo me acuerdo que con la forma que salí campeón el año pasado, cuando me... la primera vez que le hice en un torneo en Salta, en un sudamericano, me la olvidé y estaba con sumamente enojado conmigo y no es que dejé de competir porque me olvidé una forma ahí, sino que seguí y después de 3 años pude salir campeón en España. Pero de eso se trata también. O sea, si yo no me hubiese equivocado, capaz que en ese momento no me hubiese propuesto, o sea, tratar de mejorarla y entrenarla, y la entrené 1000 veces antes de...
0: ¿Tuviste buenos entrenadores?
3: Sí, y tengo un buen entrenador por ahí, sí.
0: Sí. Es bueno eso, el que te toca, ¿no? De tener un entrenador y ser entrenador a su vez.
3: Sí, está hoy... Es como
0: O sea, nunca se termina de aprender algo, ¿no?
3: No, y yo en diciembre rindo para otra categoría más, en donde mi instructor me va a tener que enseñar las formas de la nueva categoría, y el próximo mundial voy a ir con la categoría distinta a esta. Así que es un desafío también, un nuevo desafío para mí, ir a competir ojalá a un mundial con una graduación nueva y con formas que nunca las hice.
0: Juan Manuel Potenciani, que fue el primer mundial, a este que viene ahora en este mundial, ¿qué fue cambiando?
3: En la manera de entrenar.
0: Sí, puede ser en la manera de entrenar y también para asumir una competencia, porque tal vez uno lo que va viviendo tal vez no lo vive como yo lo pienso, ¿no? Claro. Es ir a un mundial, o sea, estar representando al país, son otras exigencias.
3: Sí, lo que me pasa ahora en los torneos es la confianza que tengo. O sea, siento los nervios de lógico de una competencia, pero aprendí cómo a controlarlas un poco más y estoy confiado en lo que yo sé que puedo dar, independientemente de lo que haga el otro. Entonces por eso me gusta tratar de cada movimiento, tratar de hacerlo de la mejor manera posible. Antes capaz tenía muchos nervios, estaba pensando en los movimientos, me olvidaba, o lo hacía mal, o lo hacía despacio por miedo a equivocarme. Hoy tengo la seguridad que quizás antes no tenía. Y eso me lo fue dando los torneos. O sea, cuando vos te llaman para competir, sentís ese... Decís, bueno, me tengo que estar metido acá. Sí. Y no importa lo que haya. El estadio en Barcelona era gigante, había mucha gente. Pero en esos momentos no veía nada. O sea, ahora,
0: Juan, ¿cómo ha avanzado todo, no? Porque antes, quién sabe, ibas y se escuchaba en un titular, bueno, Juan Manuel Potenciani, y hoy por streaming, por donde se televisan todos lados.
3: Entonces, todos lados, sí.
0: Es una exigencia extra, capaz, ¿no? Una presión extra, si te lo pones a pensar, digo.
3: Sí, el Mundial se transmitió por streaming en vivo desde Barcelona. Después he competido y tuve la suerte, bueno, me entrevistaron por Deporte B el año pasado en Salta también, que fue algo nuevo para mí también, y saber que bueno, que estás están las cámaras ahí, estuvo bueno. También son nervios nuevos, pero que después salió bien y estuvo, me gustó.
4: Es que mismo al haber una transmisión,
3: sí,
4: queda grabado, vos mismo después podés verla como para ver
3: Sí, a veces en YouTube lo pongo. Lo puse. Errores, o sea, sí, sí, lo
4: a veces decimos pongo, a ver dónde me equivoqué o no.
3: Y, bueno. Y también es diferente ahora. En cada torneo siempre hay alguien que te acompañe o algún familiar de un competidor. O sea, más allá que es un rival, hay buena onda.
4: Sí, sí.
3: Che, ¿te filmó la forma? O si alguien no me filmó a mí, o me dice, claro. Che, Juan, ¿te filmaron? ¿No me pasás? Y así como nos pasan. Igual en las redes siempre están. Y ahí lo puedes ver también, si te equivocaste, si hay algo que para mejorar. Quizás antes no pasaba, antes, gracias a que te sacaban una foto y ya está. Pero ahora está bueno.
2: Y es importante eso.
3: Sí.
2: ¿Cuánto dura una? Por ejemplo, cuando ganaste en el mundial, ¿cuánto duró la pelea? ¿3 minutos?
3: No, yo he competido en formas. En mi categoría. En general, en los torneos hacemos una forma por pasada.
2: Ajá.
3: ¿Sí? Que es eliminación simple: gana uno, pierde el otro y se va achicando. Pero en los mundiales son dos formas por pasada. O sea, no, terminé agotado, ¿sabes por qué? Fueron muchas rondas, muchas formas. Y no sé, habrá durado 20 minutos. Entre todo, ¿no? Un poquito más capaz, porque
4: tanta preparación y para que en solo 20 minutos tengas que demostrar todo.
3: Sí, sí, bueno. Sí, porque competías, ganabas, te ibas de nuevo
4: al rincón a esperar. Y
3: claro, mientras que competían los otros hasta que se llegó a la final, pero sí, estuvo bueno. Y después, en general, el viaje en el mundial estuvo bueno todo. El viaje, el resultado, el post, o sea, después nos fuimos a conocer, fuimos a otros lados, ahí por Barcelona, salimos un poco. Así que bueno, está bueno. La idea es a repetir en Irlanda, pero
4: y bueno,
3: de a poco vamos.
4: Irlanda es un país que se toma mucho alcohol, así que ahí, si ganás, controla un poco.
3: Es la idea poder viajar, sí.
0: Bueno, Juan, gustazo, tenemos 2 minutitos más, una preguntita más, Bárbara.
1: Yo te quería preguntar, ¿hay alguna diferencia entre, no sé, sé que competiste también acá a nivel nacional?
3: Sí.
1: Entre competir acá y lo que es afuera.
3: En mi categoría, para llegar al mundial, los selectivos acá fueron complicados. Los competidores de acá son muy buenos. Y el nivel que hubo en el mundial era igual un poquito inferior, digamos. Fue más difícil el poder clasificar al mundial que el mismo mundial, que estuvo complicado, pero siempre creo que es más difícil para todos los competidores argentinos, por el nivel que hay acá, clasificar a un mundial. Y ahora, acá a nivel nacional está complicado, sí. Pero ahí vamos. Ahora nos espera Chaco. Más o menos sé quiénes son los competidores que van a ir. Así que voy a ir por los puntos.
4: Bueno, decílas, dónde los chicos que quieran ir a la escuela tuya, dónde.
3: Yo doy clases en la Sociedad de Fomento José Hernández, en Antártida Argentina y Brown, en Espeleta, el lunes y miércoles de 18:30 a 20:30. Así que ahí estamos.
4: ¿Y tu Instagram?
3: Mi Instagram es juanma_potenciani.
4: Así que bueno, todo el que quiera ir y aprender y. ¿Quién dice algún día participar en el mundial?
3: Ojalá.
4: Que vayan a ver a Juan. Que,
3: sí, y después bien. Cuando yo ya no compita más, poder acompañarlo a ellos.
0: Claro.
3: Sí, en algún mundial me encantaría poder ir como coach y acompañarlos a ellos a vivir, bueno, pues, un mundial que sí. Creo que no se compara a ningún torneo acá, claro. Se puede comparar con eso.
4: Y sí, pues también depende del idioma.
3: Sí.
4: En Barcelona se habla castellano, pero en Irlanda
3: Sí, todo inglés. Igual había muchos jueces de habla inglesa.
4: Sí.
3: Había de casi 34 países competidores. Así que te escuchabas de coreanos, japoneses.
4: Sí, lo que ven.
3: De todo. Sí.
0: Bueno, Juan.
4: Muchas gracias.
3: No, gracias a ustedes de nuevo. Y estamos en contacto.
4: Siempre que tengas info, nos mandás y.
3: Sí, sí. Después, cuando vuelvas de Punta del Este, les cuento cómo fue.
0: Genial.
4: El día que bueno, ves algún periodista de claro, invitado, ya sabes.
0: Ya sabes, ya sabes. Bueno, Juan, ahora hacemos la foto, no te vayas.
3: Sí, sí.
0: Bueno, Jorge, nos vamos a la tanda, ¿te
4: la
0: parece?
4: La tanda publicitaria.
0: Y volvemos, ¿a dónde?
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2: Bueno, muy bien, seguimos acá en Más que Deportes por Radio FM Quilmes 106.5. Bueno, ahora viene la entrevista. Si me dan el ok, ya presento. Sí, ya me dan el ok, excelente. Mira qué producción que tenemos, sí, acá.
3: Rapidísimo.
2: Esto es así, rápido. Bueno, vamos a presentar a Juliana Escamarda, que, bueno, la verdad que no sé cómo decirlo, pero supercampeona. Se cuelga todas las medallas a donde vaya. Juliana, te saluda Eduardo Trapani, Jorge Draghi, Bárbara Ruiz de Más que Deportes. ¿Cómo estás?
4: Hola, ¿cómo están?
2: Bien, bien, ahí estamos, perfecto. Juliana, ¿cómo estás vos?
4: Bien, bien.
2: Bueno, me imagino que colgándote tantas medallas mal no puedes estar, ¿no?
4: No, estoy bastante bien.
2: Bueno,
4: ahora
2: sí.
4: Sí. No, enfocada.
2: Bueno, ya voy a ir a todo lo que venís logrando, ¿no? Pero bueno, vos me dijiste enfocada. ¿Cuál es tu próximo objetivo?
4: Ahora el 2 y 3 de julio voy a estar representando a Argentina en el Panamericano. Así que bueno, voy a buscar quedar primera.
2: Bien, bueno, yo he leído muchos, fuiste dos veces subcampeona del mundo. ¿Qué torneo es el que más importancia le diste y que conseguiste algo que decís, bueno, esto me quedó marcado?
4: Tuve dos mundiales que para mí fueron muy importantes. Bueno, el primero fue muy importante para mí, que bueno, pude conseguir el tercer puesto probando categoría que era de más edad, todavía no tenía que estar y competí contra más grandes y bueno, pude conseguir el ingreso al podio. Y bueno, el de Argentina por del 2022 por el valor que tuvo por ser acá y fue muy lindo.
2: Bien, Juliana, y cuando arrancaste en el patín, ¿te imaginabas todo esto?
4: No, yo arranqué de muy chica y la verdad que ni siquiera me acuerdo, pero dudo haber tenido esa idea. Y bueno, cuando fui creciendo, me fui proponiendo cosas y bueno, cuando vi estaba muy cerca de lograrlo, así que bueno, puse el foco ahí.
2: Bueno, si tenés que definir el patín en algunas palabras, ¿cómo lo definirías?
4: Uy, no sé.
2: Pero es forma parte muy importante de tu vida, ¿no? El patín.
4: Sí, obvio. Es básicamente toda mi vida. Lo baso al patín. Hmm. Es una parte muy fundamental que no sé qué haría sin eso.
2: Vos sabés, Juliana, que a nosotros nos gusta, porque la verdad que llegar a mundiales, representar a la Argentina, salir dos veces subcampeón del mundo, lleva un esfuerzo que uno no ve el detrás, ¿no? Porque parece tan fácil, no es tan fácil, hay mucho sacrificio, mucha parte económica también. ¿Contra qué más cosas luchás para llegar a un mundial?
4: No, obvio, o sea, además de las clasificaciones, o sea, es mucho físico, mental y bueno, para económico sobre todo, que dice que también es un tema.
2: Claro. Y bueno, ¿y lo económico cómo lo estás llevando?
4: Bueno, estoy haciendo todo lo posible, ahora estoy haciendo rifas, intentando conseguir o sponsors, estoy buscando ahí.
2: Juliana, ¿y todos estos logros te abrieron puertas?
4: Sí, obvio. Es mucho, o sea, al tener un poco más de reconocimiento, obviamente me da acceso a otras cosas.
2: Claro. Bueno, yo sé positivamente que una cosa es un torneo nacional, ¿no? O representar, quién sabe, en algún momento algún club, y otra cosa es representar a tu país. ¿Cómo vas, porque también hablaste del tema de la mentalidad, ¿no? ¿Cómo vas trabajando eso?
4: Con respecto a la mentalidad.
2: Uh-huh, sí.
4: Bueno, ahora. Bueno, hago psicólogo y busco, voy cambiando de métodos hasta llegar a encontrar un pensamiento que realmente me sirva, pero bueno, estoy muy, no sé, como que me enfoco demasiado y como que puedo llevar bastante bien los nervios como para poder lograrlo, por suerte.
2: Qué suerte, eso, o sea, no te gana la ansiedad.
4: Los últimos tiempos estuvo costando porque bueno, es muy complicado llevar eso, pero viene mejor, este año me sentí mucho mejor.
3: Hola Juliana, ¿cómo estás? Bárbara te saluda.
4: Hola, ¿cómo estás?
3: Bien, te quería preguntar si vos te imaginabas que algún día ibas a representar a tu país. ¿Cómo te sentís con eso?
4: Bueno, no, la verdad que no lo imaginaba. De chiquita, o sea, claramente no se me pasó, era como un hobby y después, bueno, como que fueron pasando los años y lo fui, mi profesor me fue ayudando a buscarle el lado más competitivo y cuando vi que se podía representar Argentina, obviamente fui a por eso y bueno, por suerte lo pude conseguir. Es hermoso, o sea, representar a este país que es genial, entonces, no sé, es muy lindo dejarlo en lo alto.
3: Y vos recién decías que empezaste desde muy chiquita. ¿Hace cuándo empezó tu pasión, digamos, por el patín? O sea, ¿quién te llevó por primera vez a entrenar? ¿Cuántos días entrenas también en la semana?
4: Bueno, arranqué a patinar desde los 6 años y de ahí nunca frené, ahora tengo 20. Bueno, entreno 6 días a la semana, o sea, hago de lunes a sábado, a veces doble turno, o sea, el miércoles y viernes generalmente hago doble turno, y después, bueno, se lleva los otros días que hago preparación física también y psicólogo.
3: Y hasta ahora, ¿cuál fue el mayor momento así de felicidad que te dio el patín?
4: Yo creo que fue en mi primer mundial, cuando logré el podio, que bueno, en ese mundial fue totalmente inesperado. No habíamos ido a buscar eso, y bueno, porque era como probar categoría y bueno, ver que estuvieran cerca, y haberlo conseguido fue como muy hermoso.
5: Juliana, ¿qué tal? Jorge, ¿cómo te va?
6: Acá, ¿en qué club estás entrenando y haciendo toda la parte física?
4: Bueno, yo hago en el Club Lanús, hago lo que es patinaje, o sea, solo patín, y después hago preparación física aparte en la pista de la Confederación.
6: Eso es en Capital Federal, ¿no?
4: Por el Parque Roca, no sé.
6: Ah, sí, sí. Está bien.
2: Juliana, y con el aspecto, digamos, de la alimentación, ¿tenés nutricionista? ¿Cómo te llevas con eso?
4: Bueno, sé que es una parte fundamental. Siempre tuve un poco de complicaciones con eso porque no como muy variado, pero bueno, lo intento llevar lo mejor posible para poder ganar la energía y poder rendir bien.
2: Claro, es una parte importante, ¿no? La alimentación.
4: Claro, sí. Es algo con lo que lucho bastante, ¿no? Porque nunca fui de lo sano, entonces, bueno, es un poco complicado, pero lo estoy trabajando.
2: Sí, bueno, igual es bueno también a veces decir, bueno,

0: jóvenes, creo que se van a enterar de muchas cosas.
1: Ah, bueno, entonces voy.
0: Es
1: La voy a tener que ver.
0: interesante.
2: Es interesante. Bueno,
0: De,
2: ¿y
0: no,
2: otro
0: no lo
2: plan?
0: vayas a ver con la idea de que es un partido de fútbol solo.
1: No.
0: Hay un montón de historias atrás de eso.
1: Bueno, voy a tomar ese consejo entonces. Y el otro también es en el Teatro Municipal, pero es el 20, se llama El Simposio, que es como, es una obra de teatro, digamos, que son cuatro especialistas que desarrollan como ponencias sobre el saber, pero lo hacen como más disparatado. Y hay voces en vivo, guitarra, teclado. Van a transitar géneros como la chacarera, la cumbia, así que es a las 8 de la noche, así que si les interesa y si no quieren ver, están cansados de ver los partidos del mundial, pueden ir a...
0: No, no, no, yo no miro mucho, miro
2: Yo miro bastante,
0: algunos
2: pero
0: miro, pero
2: no los que puedo, obviamente, pero he visto algunos.
1: viste que ahora todos están ahí con para
2: ¿Vos
1: completar los
2: no?
1: resultados. Sí,
2: ¿Cuántos viste?
1: no, vi algunos, pero yo más que nada para sumarme a completar los resultados del PRO del Mundial.
2: Bueno, hablando de un toque, vamos a hablar del Mundial y después va Jorge con su
1: Con su noticia.
2: noticia.
0: Los
2: No tenemos
0: resultados de
2: tiempo.
0: hoy, ¿tienen?
2: Sí, dame los resultados si querés, pero yo voy a hacer brevemente un comentario de bueno, ¿qué puedo decir, ¿no? De un gran comienzo de la Argentina.
1: Un
2: Siempre a decir lo
1: éxito.
2: mismo, tomemos las cosas con calma porque son mundiales, a veces yo estoy escuchando muchas cosas, hay selecciones que no las han dado como candidatas. Yo lo dije la otra vez, Inglaterra, por ejemplo, Brasil que lo tienen de costado, siempre dan a Francia, España, vos fíjate, perfecto,
1: Mira
2: España lo que
1: España.
2: pasó, sí, daban a eso. Cuidaron, por ejemplo, Alemania no dijeron nada. Está bien que no jugó con una gran selección o una selección menor, pero igual, de todos modos, hay que ser 7 goles en un mundial. No lo
1: Sí.
2: hizo nadie. La verdad que estoy medio a veces sorprendido porque, si bien sé de la evolución de los equipos africanos, no me imaginaba que hoy estén jugando igual contra rivales europeos. A mí me está decepcionando un poco las selecciones europeas, salvo puntualmente uno o dos. Yo pensé que el fútbol europeo estaba mucho más. Evidentemente, las ligas europeas están nutriendo mucho de
0: Muchos
2: jugadores,
0: extranjeros.
2: claro, muchos extranjeros. Yo el otro día imaginaba hoy lo que sería el campeonato argentino si no solamente tuviésemos los argentinos, ¿no? Imagínate Messi, Álvarez acá, Lautaro, sino imagínate si tendríamos, por ejemplo, no sé, a Cristiano Ronaldo o Mbappé, ¿entendés? Entonces, a veces cuando uno dice, uy, Real Madrid, Bayern Múnich, bueno,
1: Sí.
2: pero están todos los mejores jugadores, los que estás viendo, y ahora desparramados en su equipo, veo selecciones que la verdad, algunas.
0: Sí, pero igual es. No te asombre la primera fecha.
2: No, sí, la primera. Y pero.
0: Acordate del Mundial pasado,
2: Sí, todo lo que vos quieras, pero mirá
0: que
2: que estás
0: nosotros.
2: con.
0: ¿Cómo no fue en la primera fecha?
2: Está bien, todo lo que vos quieras, pero.
0: Perdimos, y
2: Vos
0: en el
2: imagínate.
0: mundo habrán dicho: mirá, estos argentinos ya perdieron,
2: Bueno,
0: y terminó saliendo
2: Jorge,
0: campeón del mundo
2: pero hoy. Sí,
0: merecidamente. Y
2: pero
0: bueno.
2: hoy, ¿sabes qué pasa? Es verdad eso, pero también es cierto que se le va a complicar a algunos equipos, porque si España empata digamos, con el rival menor, porque ahora tiene que jugar con Uruguay,
1: No, con Arabia Saudita
2: y
1: jugás.
2: Arabia, sí, el último con, sí, Arabia y Uruguay,
1: Sí.
2: pero no, ya no es tan
1: Claro.
2: complicado, porque, o sea, es
0: ¿Con
2: complicado.
0: quién había empatado?
2: Con
0: Con
2: Congo.
1: No, con
2: No,
1: Cabo.
2: con Cabo, sí.
0: Cabo, ¿no?
2: Sí.
0: Una isla que
2: Por eso te
0: tiene
2: digo,
0: 600.000
2: claro.
0: habitantes.
2: Era debutó en el Mundial.
1: No,
0: Cabo
1: Portugal
2: Congo
1: empató.
2: le fue
1: Sí.
2: con Portugal.
0: Cabo Verde.
1: Sí,
0: Ah,
1: sí.
0: sí.
2: Congo fue con Portugal. Bueno, pero ya te digo, lo
1: Sí.
2: que he visto, no,
1: Encima.
2: salvo Francia y Alemania, que ganaron con
1: Inglaterra
2: autoridad.
1: también, un
2: Sí,
1: repartido con Croacia.
2: pero fue
0: Sí, pero
2: parejo.
0: fue
1: Sí.
2: parejo. Claro, fue parejo.
0: Porque Croacia es un equipo que suele llegar
2: Sí,
0: a
2: sí.
0: grandes lugares,
2: Por eso. Pero me sorprendió mucho los equipos
1: Yo estoy
2: africanos, realmente
1: atenta
2: me.
1: a Austria, que Jorge dijo que
0: Yo le dije, ganó bien el otro día
1: iba
0: y
1: a
0: ahora el lunes
1: sorprender.
0: juega con
2: Pero
0: nosotros.
2: yo, Marruecos, yo le dije, para mí no es
0: Sí, Marruecos.
2: Marruecos no es sorpresa para mí, para él sí,
1: Y empató
2: porque
1: con
2: Marruecos
1: Brasil.
2: ya tiene un recorrido
1: Sí.
2: Austria puede ser que sea, tiene razón, sí,
1: Y
2: que pueda
1: Estados
2: ser.
1: Unidos que le.
2: Estados Unidos es una
1: Que,
2: sorpresa para mí.
1: sí, que le
2: Bueno,
1: metió
2: es como
1: como
2: dice
1: cuatro a
2: Jorge,
1: Paraguay.
2: pará, es el
1: Y a
2: primer
1: Negra.
2: partido, esperemos.
0: Mirá,
2: No lo demos como candidato a Estados Unidos,
1: Claro.
0: yo vi dos o tres partidos nada más,
2: Nada
0: vi
2: más.
0: Estados Unidos,
2: Claro, pues te tira, ¿eh?

0: ¿Cómo te tira la bandera?
1: No, son... porque eran locales y era la, vi la fiesta de presentación. Era un...
0: Pero te gusta Miami.
1: Corren,
0: te gusta,
1: parece que están, están corriendo carrera. O sea, Argentina no juega a 100 kilómetros por hora. Pero donde juega, juega.
0: Sí, no.
1: O sea, demostró que
0: no, vos viste,
1: la calidad de jugadores. Es más, bueno, cuando entraron los suplentes, me sorprendió, por ejemplo, Medina.
0: Sí.
1: Ya me había gustado en los dos amistosos. Y yo digo, pum, qué lástima, este pibe no va a jugar.
0: Sí.
1: Jugó y demostró como si hubiera jugado 4 mundiales.
0: Sí.
1: Jugó un partidazo el pibe.
0: Bueno, vos, pero eso es lo que yo te digo.
1: ¿Cuántos equipos del mundo tienen, se le lesiona un jugador titular y tienen un suplente?
0: Bueno, pero Jorge,
1: no hay mucho,
0: es lo que te digo, los comunicadores. Vos fíjate que muchos comunicadores antes del Mundial nos vendieron que Argentina con todos jugadores lesionados. Yo lo escuché. Escuché a varios, ¿eh?
1: Sí.
0: No, porque Argentina... Ay, ¿cómo va a llevar Scaloni? Uy, no.
2: No, ¿y
0: dónde está lo lesionado?
2: Y que Messi, y Messi estaba viejo, que...
0: Bueno, sí, sí, sí. Ahora,
2: y
0: son los mismos que
2: goles.
0: Después. Son los mismos que después, ¿viste? ¿Sabés las cosas que dijeron de Messi?
2: Sí, sí.
0: Y ahora...
2: No, es... igual ganamos, o sea, Argentina ganó y... Los de otros países ahí furiosos al ataque. Como bueno, lo tendrían que haber echado a Messi.
1: He escuchado a una persona conocida mía que me dijo: ¿no te diste cuenta que estaba arreglado el partido de Argentina?
0: Ah,
1: arreglado,
0: sí,
1: para
2: que empiezan, sí.
1: Por las apuestas, para que Messi haga 3 goles y la guita.
0: Sí, claro.
1: ¿Vos me estás hablando en serio? Le digo: no, dejate de joder. ¿Qué te vas a discutir? ¿La calidad de Messi? No, pero los demás no patearon al arco, me dice. ¿Cómo que no? Le digo. Martínez, Lautaro pateó una que se la sacó el arquero. Después, el gol de Messi fue un tiro de McAllister, sí, que de rebote. Después, Nico González un tiro en el poste. ¿Cómo que no?
0: Jorge, sí, el segundo gol de Argentina es para mirarlo y que aprendan muchos. Primero, la importancia de tener un arquero.
1: Sacó, fue un saque de arco.
0: Claro,
1: bien,
0: patea y se la dan los pies ahora.
1: Preciso.
0: Se lo da a los pies. Y después, la importancia de tener un arquero con visión, ¿no? Después, Messi engancha, ¿no? Se desprende la pelota y no se queda. Fue
1: no,
0: a buscar.
1: La va a buscar.
0: De la punta fue al medio del arco. O sea, es impresionante cómo leen. Fue. Yo
1: eso
0: le digo,
1: todo,
0: el segundo gol.
1: Es todo entrenamiento. Eso.
0: Por eso.
1: Se conocen bien.
0: Sí, sí, pero a lo que voy es la rapidez del chico. Bueno, ya no es tan chico, pero la rapidez de Messi.
2: Sí,
0: de leer. ¿Dónde tiene que estar? Los 9 hoy. Hoy fíjate, los 9. ¿Dónde están los 9? Los 9 goleadores. Nombrame 5 9 de actuales de Argentina en Argentina, que te aseguren. 3 goles en un partido.
1: No.
0: Un 9.
1: No hay ninguno.
0: Así que disfrutemos porque, al margen, yo siempre digo lo mismo, ¿eh? Ojo, somos candidatos, sí. Pero tampoco vamos a entrar en el exitismo que salimos campeones del mundo. Pará, que esto es largo,
2: sí.
0: Hay selecciones
2: fuertes.
0: Partidas. Son muchos partidos, hay desgaste.
2: Puede haber sorpresas.
0: Va a haber sorpresas, sí. De hecho. Alguno que capaz que quede en el camino ya en grupo.
2: Sí, es verdad.
0: Alguno que entre tercero y ya enseguida tenga que. Ojo que Argentina primero y vas al segundo del grupo de España, ¿eh? No vas a hacer cosas que España-Argentina sea tan rápido.
1: Puede ser España o Uruguay.
0: Y sí. Yo creo que.
1: O sea, ya en 32avos. Jugar
0: a España le va,
1: se supone que te,
0: Jorge,
1: puede tocar un equipo importante.
0: A España le va a costar ganar el grupo.
1: Sí.
2: Sí, tiene que ganar ahora el partido.
1: Y el partido definitivo es definitorio del puesto es España Uruguay.
0: Claro, sí,
1: o sea,
0: y
1: cuando
0: que no
1: jueguen
0: sea,
1: entre ellos.
0: Y que no sea con Arabia algún punto,
1: Por eso que cuando jueguen
2: ya,
1: entre
2: ya
1: ellos.
2: Ya tiene un punto Arabia.
0: Por eso, pero que no
2: por
0: sea
2: eso.
0: España. Porque si no se va a 2 y después queda obligado. Y por eso te digo. No, se le complicó con ese empate. Que para mí es el, ya te digo, es el, era el rival más accesible del grupo. Por eso la sorpresa. Para mí, creo que la sorpresa de la primera rueda, mi criterio es esa.
2: A mí otro que me sorprendió, otro equipo de Japón.
0: ¿Para bien?
2: Sí, para bien.
1: Sí, no, pero Japón ya venía.
0: Sí.
1: Lo mismo que dijo Bilardo hace un montón de años.
0: Corea también.
1: Hace muchos años dijo Bilardo. El futuro del fútbol va a ser África.
0: Sí.
1: Y mira,
0: sí.
1: Hay cuatro o tres equipos africanos que...
0: Sí, lo tenés ahí. Argelia, no hay que, porque Marge le ganamos 3-0, está metido ahí.
1: Marruecos,
0: Senegal también.
1: Sudáfrica hoy empató con República Checa, 1-1.
0: Sí.
2: ¿Qué es verdad.
0: Pues,
1: Suiza ganó 4-1 a Bosnia.
0: Sí. Suiza ganó muy bien. Sí.
1: Canadá está ganando 4-0.
2: ¿Qué? ¿A cero?
1: A Qatar.
2: Bien, puse que ganaba Canadá.
1: Y después a la...
2: En el PRODE.
0: ¿En qué PRODE?
2: ¿Se puede decir? De ¿sí? Mercado Pago, viste que está
0: ah,
2: la...
0: Ah, estás jugando. ¿Cuántos puntos llevas?
2: 51.
1: México juega a las 10 de la noche con Corea.
0: Epa, ¿dónde aprendiste tanto juego?
1: Yo adiviné, adiviné.
0: ¿Vos también estás jugando? Yo también.
1: No,
0: pero, me acuerdo cuántos puntos tengo, pero creo que ganó 48.
1: Le dije a varios, Argentina gana 3. Ahí. Argentina gana 3-0, dije.
2: Sí, ya adiviné.
1: Y hay varios que me dijeron, tenía razón.
0: ¿El piano del otro lado? ¿Qué es un concierto?
2: Es más, te digo que...
0: ¿Estás tocando el piano?
2: Adiviné el de Brasil y Marruecos, puse 1-1, adiviné.
1: Y hoy, si querés, hoy te digo el resultado de Argentina.
0: No lo digas porque te lo voy a copiar.
1: Y Austria Lune.
2: A ver, no, sí.
1: Bueno. Gana Argentina 2-1.
2: No.
0: ¿Escuchaste?
2: No.
0: El vecino de abajo.
1: 2-1 gana Argentina a Austria.
0: Mira lo que te dice el vecino de abajo. ¿No lo viste?
1: No.
0: Va de vuelta, si querés. Mira, ¿viste, no?
2: Vos tocará esperar.
1: Ya vas a ver.
0: Bueno, vos, yo no.
2: Yo estoy adivinando.
0: No quiero dar pronóstico, pues no, la verdad que
2: no,
0: los que pongo empate ganan, los que pongo ganan empate.
2: Y porque uno tiene expectativas, pero después, no sé, República del Congo te mete un gol y empata con Portugal.
0: Claro, por eso.
1: No, está Portugal, bueno. Por ejemplo, los portugueses están... El público portugués está loco porque tienen a ese Pogba y Ronaldo, no tocaron una pelota.
0: Claro.
1: Y son las dos figuras del equipo y dieron lástima.
2: Sí.
0: Bueno, Jorge, tenemos... No voy a ir a la tanda, voy después del llamado.
1: Bueno, ¿querés que te diga la...
0: Dale.
2: La noticia.
1: La noticia que salió hoy a la mañana, el juez Armela, de acá de Quilmes... pues muy polémico siempre políticamente, pero bueno, no importa eso. Mandó una intimación al Club Quilmes por una deuda, lo intimó a pagar en 5 días una deuda de 560 millones de pesos a lo que es el sindicato UTEDIC y la obra social del personal de OSPEDIC. Una intimación de 5 días que, bueno, yo averigüé con gente del club, pregunté antes de hablar pavada y me dijeron que sí, que es real, que la carta de documento llegó con la intimación y los abogados del club ya se están encargando de ver cómo solucionarlo. En realidad el club está pagando, desde que se hizo cargo la nueva comisión, van pagando como pueden los aportes, pero hay aportes que se deben de antes.
2: Sí.
1: Y bueno, ahí te enviaron la demanda, 560 millones de pesos.
2: Ya, levanta la mano.
1: Creo que es el presupuesto del plantel de 3 meses. Más o menos. Así que es un numerito.
0: Bueno, muy bien. Ahora vamos a completar con Quilmes. Los últimos minutitos del programa, vamos con todo Quilmes. ¿Te parece? Ya hablamos del Mundial. Voy a presentar la última nota del día de hoy. Tuvimos un programa muy intenso, muy interesante. Y vamos a presentar a Nicolás Nila, que es cantante y presenta Acto 4. Te saluda Eduardo Trapani, Jorge Draghi y Bárbara Ruiz de Más Que Deportes. ¿Cómo estás, Nicolás? Hola. Bueno, ahora lo restablecemos, no hay ningún problema.
2: ¿Está
0: aprendido? Sí, ahora vamos a restablecer, quédate tranquila. Vamos a trabajar. Ya va a salir la nota, quédate tranquila. Sí. ¿Estás muy ansiosa?
2: Sí, soy una persona muy ansiosa.
0: No jodas.
2: Bueno.
0: ¿En serio sos ansiosa?
2: Sí.
0: No te puedo creer.
2: Sí.
0: ¿Sabes que no parece eso?
2: Sí. ¿Y por qué?
0: Bueno. Ay, ¿ves? ¿Sos ansioso? Ya está. No hay que ser tan ansioso. Nicolás Nila, ¿cómo estás? Te saluda Eduardo Trapani, Jorge Draghi y Bárbara Ruiz de Más Que Deportes. Bueno, la tercera será la vencida. Ahí vamos a tratar de restablecer. No sé qué. A ver, Nicolás, ¿estás? No está. Bueno, ya, ya basta.
2: La tercera es la vencida. ¿Cómo es?
0: La tercera vencida.
2: Lo mejor para lo último.
0: Lo mejor para lo último.
2: El que ríe último ríe mejor.
0: Ah, mira qué bueno. Bueno,
1: con la música de otra parte.
0: Ah, muy bien, muy bien, muy bien, muy bien. Ahora, ahora si yo cortamos y volvemos a intentar, no hay ningún problema. Este, ya va a salir, tranqui. Este, esto es el programa en vivo.
2: Y sí.
0: Está grabado, no, ¿viste, no. Bárbara? No es que.
2: Todo mucho, puede pasar.
0: Viste que no, esto y, es vivo.
2: Sí,
0: esto
2: y uno
0: es...
2: tiene que saber que resolver.
0: Ah, qué problema ese. Yo no sé resolver. No, me quedé en la tabla del 8.
2: Oh, sí. Yo tampoco sé de números, de matemática tampoco.
0: Ah, tampoco me fue muy bien en matemática.
2: No, no me iba muy bien.
0: Ah, la flauta. No
2: me gustaba geografía a mí cuando iba a la escuela.
0: ¿Te gustaba geografía? Sí. Me llevé yo siempre.
2: ¿Sí?
0: Sí. Primer año, segundo, tercero y quinto. Siempre me decían, me llevaba una. Me decían, en el segundo y tercero yo me decían, ah, te llevaste geografía.
2: Sí. No, no, yo siempre me llevaba inglés. No soy muy buena con el inglés.
0: No, yo tampoco, pero zafé. Era zafar. Inglés para mí era zafar. La verdad es esa. Bueno, vos, Jorge, ¿con qué materia te llevas bien? Hasta que...
1: A mí me gusta historia. Me la llevé en cuarto año. Era una escuela técnica, ¿no? Pero me la llevé en cuarto año. En el año 73. Allá de lejos, ya hace tiempo.
2: Sí.
1: Por unas declaraciones ante la profesora de historia, cuando llegó el 12 de octubre, que dijo que era el descubrimiento de América, y salté yo y le dije, no, no descubrieron nada, la conquistaron, le digo, porque cuando Colón bajó,
2: está bien,
1: en República Dominicana había gente, entonces conquistaron, se llevaron el oro y vaciaron Sudamérica.
2: Sí.
1: Me dijo, usted es zurdo.
0: Ah,
1: digo, no, discúlpeme, pero... Y a la larga la historia me dio la razón.
2: Sí, y te, por eso te llevaste la materia.
1: Sí, me mandó examen y tenía buenas notas.
0: Bueno, Jorge, vamos a probar la tercera, la vencida.
2: Vamos,
0: Nicolás Nina, cantante. Te saluda Eduardo Trapani, Jorge Draghi y Bárbara Ruiz de Más Que Deportes. ¿Cómo estás? No te puedo creer, no. No, hoy me rindo.
2: ¿Vos sabés que la no, cuarta es la vencida?
0: No, no soy de rendirme, te juro que no soy de rendirme, pero me parece que hoy me rindo. Me vine tocando realmente, a ver,
1: bueno, y termino la historia. Cuando voy a rendir examen, antes se rendía en marzo, no había diciembre. Me llaman, Draghi, paso al aula con los tres profesores y la profesora de historia en el medio y los otros dos auxiliares, ¿no? Me dice, está bien, vaya, tiene un 8. Pero si no me tomó nada. Usted sabe de historia, lo que pasa es que sus ideas... Y le digo, mire, mejor vamos a cortarla acá.
2: Sí.
1: Chao, gracias, un gusto y hasta luego.
2: Claro. Es verdad, es igual.
1: O sea, ¿sabías que por mi ideología me mandaste a examen?
0: Ah, sí, claro.
2: Encima no le tomó nada.
1: Y el tiempo me dio la razón porque ahora no se llama más el descubrimiento de América.
2: No.
1: Hace muchos años. ¿Cómo se llama? La fecha del 12 de octubre tiene algo de... No sé si las colectividades o algo así, no me acuerdo.
2: Sí. Antes era como...
1: Pero le cambiaron el verdadero nombre. Si vinieron a conquistar el...
2: Antes era el Día de la Raza,
1: claro,
2: el 12 de octubre. Ahora es... no es más, es algo de la cultura, sí.
0: Así que bueno, pero me quedé con el tema de la ansiedad, Ches. ¿Vos creías que Bárbara era ansiosa?
2: Sí. No.
0: Yo tampoco.
2: No, dice...
0: Increíble.
2: Sí. Ansiosa, sí.
0: ¿Y cómo te llevas con eso?
2: Mal. Necesito algo, una pelotita de esas que...
0: No.
2: Para el estrés.
0: Bueno, señores...
2: La cuarta.
0: Vamos por la cuarta.
2: Vamos por la cuarta.
0: Nicolás Nila, cantante. Eduardo Trapani, Jorge Draghi y Bárbara Ruiz de Más Que Deportes te saluda. ¿Cómo estás? ¿Viste? Ahí está. Sí, Nicolás. Hola, hola. Hola. Bueno, no. No hay manera. No vamos a... Salvo que utilice este recurso. A ver, Nicolás. Estamos tratando de poner a Nicolás Nila al aire. A ver si nos escucha. Nicolás. No sale. No hay manera.
2: ¿Qué pasa?
0: No es el día.
2: ¿Dónde estás, Nicolás?
1: Un río de fondo.
0: Sí, pero bueno. No. No. Bueno, ¿sabes qué podemos hacer, Jorge? Tirame un título, si querés, el último título, si tenés algo, y voy a la tanda, y después vemos.
1: Sí. Título, Domingo.
0: ¿Domingo?
1: El turismo carretera vuelve a Rafaela después de 2 años, 55 pilotos inscriptos, debido al Mundial, corren solamente 2 categorías ese domingo. Las series empiezan a las 11 de la mañana, las 3 series, 11, 11 y media y 12, y a la 1:55 la final, en el famoso óvalo de Rafael, el Parque de la Velocidad.
0: Ah, sí, bien, ¿lo vas a ver?
1: Sí, sí.
0: Che, qué lástima lo que lo pinto, ¿no? Hablando de...
1: Sí, le metieron el perro, pero bueno.
0: Sí, ¿no? ¿Vos decís?
1: Lo bajaron dos puestos. Pero a los otros pilotos no, a los europeos no.
0: Qué picardía. Pero siempre...
1: Porque se supone que Hamilton hizo lo mismo y...
0: Claro.
1: No le dijeron nada.
0: Sí. Qué picardía.
1: Bueno, ya está.
0: ¿Y se puede apelar eso?
1: Ya está.
0: Bueno, porque viste, a Gasly le devolvieron.
1: Le devolvieron, sí, pero el equipo Red Bull no le quiere dar la copa.
2: Ah, bueno.
0: Los puntitos fueron a casa, Jorge. Claro. Ya está. Bueno. Quédate con la copa, yo me quedo con los puntos. ¿Qué preferís? ¿Punto o copa?
2: No sé.
0: Punto.
2: No, bueno, puntos.
0: Punto, la copa. Bueno, la copa.
2: ¿Y si nunca ganaste
0: bien,
2: la copa?
0: La copa es importante. Y no, bueno, pero mirá. Tercero.
1: Creo que la
0: figura Gasly, listo. Es así.
1: Es la primera vez que está en un podio.
0: Claro.
1: En
0: sí, yo el otro día lo escuché a.
1: Así que la primera vez.
0: Al corredor este que se vio tercero, en la, digamos, en la. Que devolvieron, ¿no? Y dijo, bueno, a mí no me quita nadie haber subido al podio y todos esos festejos. Sí, bueno, pero la verdad que te quedaste sin el tercer puesto. Sí. El tercer puesto fue Gasly. Así que, bueno, fue una picardía, pero. Bueno, ¿qué les iba a decir? ¿Qué, algo más tienen? Porque tenemos que vender, ¿no? La última tanda.
1: La 1 el próximo domingo, el 28, ¿puede ser?
0: ¿El 28?
2: Sí.
1: En Austria, creo que es.
2: Mira, justo.
0: Che, qué programa que tenemos el jueves que viene.
2: Sí, no puedo decir nada.
0: Sí, puede. Sí, está todo confirmado. Tenemos.
2: Y me adelanto, pues.
0: No, todos los adelantos que quieras. ¿Te gusta Rata Blanca?
2: Sí.
0: ¿Sí?
2: Sí.
0: ¿Sabes quién es?
2: Me gusta.
0: Barilari, ¿lo conoces? ¿Adrián?
2: Es de. El de la banda.
1: El pelilargo.
0: Bueno, el hijo. Es más que deporte, Barilari. El hijo.
1: ¿Acá en vivo?
0: No.
1: Ah, por teléfono.
0: No, por teléfono. Ya te lo anticipo. Si me querés sacar. Natación nos viene a visitar, 2 entrenadores, y no sé si van a venir también chicos. Así que, ojo, linda nota.
1: Llenamos la pileta y.
2: Sí.
0: Y después.
2: De tanta natación voy a tener que.
0: Escuchar. Hay un tema que a mí me apasiona realmente, que es la nutrición. No, es muy importante, no solamente en lo deportivo, sino también nos puede ayudar a nosotros.
2: Sí.
0: Y vamos a tener una nutricionista acá en vivo. Ah, ¿qué te parece?
1: Bien. Esa nota es pan comido.
0: Pan comido. Así que, vamos una tanda, dice Fiona, y tengo que hablar de mi accidente todavía. Que,
2: sí,
0: bueno,
2: que me
0: iba
2: parece
0: a decir
2: que
0: ahora, pero Fiona
2: la estás esquivando.
0: Quiere la tanda. Así que, post tanda, nos despedimos. Bueno, vamos a la tanda.
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0: Bueno, muy bien, la pasamos genial, la verdad. Bueno, yo les voy a contar porque quieren que cuente. Sí, bueno, brevemente.
1: Todos queremos saber.
0: Brevemente, porque a veces las experiencias de cada uno sirven para que tomar conciencia de algunas cosas. Yo, la verdad, primero digo que soy muy cuidadoso en algunas cosas. Evidentemente la experiencia es, no te sirve a veces para determinadas cosas, sí. Pero el tema es así. Yo...
2: ¿Tenés freezer en tu casa?
0: ¿Sí? No, pero quiero contar esto brevemente, este tema. Yo soy muy cuidadoso con dos cosas, con los corchos de las botellas, extremadamente cuidadoso, y con la pirotecnia. Le tengo terror porque puedes perder el ojo.
1: Sí,
0: y realmente lo que me pasó ayer fue un accidente tonto que le puede pasar a cualquiera. Porque de hecho que hay gente que ha perdido un ojo por estos accidentes tontos. Yo fui a buscar una botella que le tenía en el freezer y se me congeló enseguida, no sé, un ratito.
1: Gracias, frío.
0: Y puede ser. El tema es que se me juntó un poquito de hielo, no era tanto tampoco.
2: Era entonces, para aclarar que era una botella.
0: No era que estaba
2: de
0: toda congelada.
2: Y de gaseoso.
0: Sí, sí, sí.
2: No de vidrio.
0: No.
2: Se puede reventar.
0: No.
1: Sí, esa es muy peligrosa si era de vidrio.
0: Ya te pusiste a romper, ya te vas.
1: Ya me abro chino.
0: Ah, bueno, esperá, bancame un toque. Dije la aburrida barba y se va. ¿Qué sé yo? Se puso a campera. Bueno, para que tenemos.
1: Descorchar.
0: El tema es así. No, por eso les quiero ilustrar. Bueno, no es que estaba totalmente congelada, sino que estaba un poquito. Entonces, ¿yo qué hice? Abrí apenitas la tapa de la gaseosa, apenitas, y no subió, viste que a veces sube, entonces vos la cerrás enseguida para que no haga presión, claro, para que no salga la gaseosa. Entonces vuelvo a repetir dos veces, repetí y lo mismo, estaba en el mismo nivel, dije bueno, entonces ya está. Y cuando le doy la tercera rosca, saltó todo y me saltó el ojo la tapita.
1: Sí.
0: Y bueno, y así estoy, tuve que ir a, me hicieron un fondo de ojos anoche, me lo revisaron bien. Está molesto, me molesta, es una molestia, molesta. El tema es que bueno, a veces cuando decís accidentes con suerte. Y bueno, lo mismo me pasó la otra vez, que se me cayó un portón encima y quedé aplastado. Sí, me están persiguiendo.
1: Tiene razón.
0: Cuidado con los accidentes.
1: Tiene razón, Jorge. ¿Tengo
0: que ir a dónde? A
1: ver. Que te limpian las energías, no sé.
0: ¿Qué energía?
1: Sí, para que no te pase más.
0: ¿Te parece?
1: Sí.
0: ¿Sí?
1: Sí.
0: ¿Vos crees en eso?
1: Sí, un poco.
0: Ah, no.
2: ¿Tenés, ¿tenés saumerios en tu casa?
0: Claro. Tengo, sí, puse.
2: Y pone ahí. Hay algunos que son...
0: ¿Viste? Oh, miércoles. ¿Vos también crees en eso?
2: ¿Eh? No, yo no, pero...
0: Pero de vez en cuando usás.
3: Así te va.
0: Así te va.
3: Así te va.
0: Mira, Fiona, el aporte de Fiona, valorable, ha quedado nuevamente a cargo de la operación técnica, ¿eh? Atención.
2: ¿Sí?
0: Sí. Obvio, dice, obvio.
2: Claro, por eso no van a ver, ni no podemos lograr comunicación, nada.
0: Claro. No, estuvimos bien.
2: Se fue Lucas y...
0: Mala suerte. Estoy bien. Creo que estoy bien.
2: Hoy me va a empujar por la escalera. Fiona me empuja por la escalera.
0: Hoy Jorge aterriza abajo enseguida. Estoy bien, Bárbara, estoy bien.
1: Y se te va a curar. Dejes para unos días.
2: Una semana.
0: Mañana voy de vuelta. No, voy a ir a un chequeo por las dudas, porque después viene el fin de semana, es un quilombo.
1: Sí, es verdad.
0: Así que para que quedarme absolutamente tranquilo.
1: Sí.
0: Pero
2: igual te atendieron en Santa Lucía Capital, es un...
0: Sí, sé.
2: Eso. ¿Cuánto tardaste?
0: No, a mí me tuvieron bastante... Rápido. Todos entraron y salían, pero o sea, yo tuve como una hora, porque me llevé el fondo de ojo.
2: ¿Pero te atendieron rápido?
0: No, o sea. Perfecto, sí.
2: No, no es que tuviste tres horas esperando.
0: No, re bien.
1: Y eso
0: no,
1: es muy buena atención. Para que... Para prevenir los del otro lado que te
2: gratuita,
1: están escuchando.
0: Y gratuito. Sí. Yo quise colaborar, pero me dijeron que de noche no...
1: Una vez yo fui ahí también.
0: ¿Ah, sí?
1: Sí, porque me había salido como un orzuelo, pero ya no podía ver, digamos. O sea, tenía...
0: Ah, miércoles, ¿no podía ver?
1: No, porque me salió, estaba muy hinchado, y bueno, fui ahí, y me curé.
0: Muy bien.
1: Así
0: bueno,
1: que...
0: hay que prevenir.
1: Sí, para los que te están escuchando, no dejar que se congelen las botellas.
0: Yo lo que quiero, a ver si es porque hoy tiene que hacer el día de algo. No puede ser que un jueves 18
2: de junio... Sí, hoy es el día de la quema de residuos.
1: Ah, y no habías dicho hoy.
0: Bueno, ¿ves?
1: La quema de residuos.
2: Sí.
0: ¿Y qué más? Para... Yo, me copé con esto. Realmente me copé.
1: A ver, vamos a buscar.
3: Hoy es mi cumpleaños.
0: No, mentira. Mira con qué seguridad entró.
1: Hay que buscar, ¿verdad?
0: Mira con qué seguridad entró. Para
2: decir. Mirá, 18 de junio es el Día Internacional del Sushi.
0: No, no te puedo. Bárbara, ¿qué pasa con Bárbara?
2: Y el Día del Orgullo Autista.
1: Pasamos del sushi a. Igual está bien, hay que concientizar sobre el autismo.
0: Pero la pobreza, el pan.
1: Sí, sí, pero a mí no me gusta el sushi, entonces, como. Capaz por eso.
0: Capaz que lo vias.
1: Capaz por eso, ¿no? Pero a los que les gusta, seguramente pueden.
2: Hoy, bueno, el Día Mundial de la Lucha contra la Desertificación y la Sequía.
0: Muy bien, Jorge, vamos.
1: Qué seguramente...
2: Día Nacional de la Tapita de la Gaseosa.
1: No, y
0: no, eso es mentira, eso es para mí.
1: No, y mira, hoy...
0: Eso es mentiroso. No le crean nada, señores, a Jorge.
1: Hoy es el cumpleaños de Paul McCartney.
2: Sí. Claro,
0: ¿Ves que había informe? Me lo dejaste todo para el último.
1: Así que ahí están, si te gustan los...
0: Bueno, yo ya me despido.
2: De
0: son 8:55.
1: Bueno.
0: Pero, vos, Jorge.
2: Voy a apagar el Instagram.
1: Y,
0: bueno, para que cierre el programa. Bárbara Ruiz va a cerrar.
1: Voy
0: programa.
1: A prometer que para el jueves que viene voy a traer el día de algo. Algo tiene que haber.
0: No, ¿qué mes? Si falta un jueves.
1: No, por eso, para el jueves que viene.
0: Ah,
1: tiene que ser.
0: El último jueves.
1: Claro,
0: de junio.
1: Tiene que haber el día de algo, así que lo voy a traer. Así bueno. Que bueno, nos vemos el jueves que viene. Con sorpresas, tal vez.
0: ¿Ah, sí? ¿Cuál?
1: No sé, me lo inventé. Era para que la gente esté ahí expectante.
0: Bueno.
1: Así que bueno, nos vemos el jueves que viene con más que deportes.
0: Bueno.

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